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1: Así es, llegamos más lejos. Quiero agradecer al Señor por la vida del pastor Pedro Pernas Pascualete. Él es pastor en Brasil, que junto con su iglesia se ha unido al proyecto misionero de África. Cada mes, la iglesia en Lorena, Sao Paulo, Brasil, hace un aporte de 2,000 reales cada mes. Así que damos gloria a Dios y lo bendecimos donde quiera que Él se encuentre. ¿Cuántos dicen amén? También aquí tengo el recibo de esa transferencia. También las iglesias del suroccidente se hacen presente también en la ofrenda misionera. Desde Popayán, el pastor Andrés Sánchez envía la ofrenda del mes de julio también para las misiones. Amén. Gloria a Dios. ¿Cuántos están listos ya para la ofrenda? Amén. Estamos listos para la ofrenda. Así que vamos a hacerlo con la declaración que está en la palabra de Dios, en Deuteronomio capítulo 26, versículo 3. Cuando el pueblo presentaba las ofrendas y las primicias, hacían esta declaración. Deuteronomio 26, versículo 3. Dice la Biblia, diga conmigo a la voz de tres, desde donde dice declaro hoy, donde dice declaro hoy. A la una, a las dos y a las tres. Declaro hoy a Jehová tu Dios que he entrado en la tierra que juró Jehová a nuestros padres que nos daría. Una vez más, a la una, a las dos y a las tres. Declaro hoy a Jehová tu Dios que he entrado en la tierra que juró Jehová a nuestros padres que nos daría. Y una tercera. Declaro hoy a Jehová tu Dios que he entrado en la tierra que juró Jehová a nuestros padres que nos daría. Y la iglesia dice amén. Gloria a Dios. Levanta tu ofrenda, tus primicias, tus pactos, tus diezmos en alto. Ponte de pie en esta hora y hagámoslo con todo nuestro corazón. Padre, en el nombre poderoso de Jesús te damos gracias. Presentamos nuestros diezmos, nuestras ofrendas. Lo presentamos con gratitud, con amor. Queremos honrarte de corazón. Tu palabra dice: honra al Señor con tus bienes y con las primicias de todos tus frutos. Y así lo hacemos, con honra. No es una obligación, no es, Señor, una imposición, Señor. Es un privilegio, Señor. Es con gratitud que lo hacemos desde nuestro corazón, con gozo, con alegría, porque sabemos que hay promesa para el que lo hace. Gracias, Señor. Aquí están las primicias de tu pueblo, los diezmos, están las ofrendas. Y así como lo declara Deuteronomio capítulo 26, versículo 3, hoy declaramos que tomamos posesión de la tierra que tú nos has prometido. Declaramos hoy que tomamos posesión de la tierra que tú nos has prometido. Y la iglesia del Señor dice amén. Tome asiento y cantando al Señor, servimos con gozo.

póngase de pie, por favor. Y terminamos este tiempo cantando al Señor. Amén. Declare esto. Esto es profética. Esta canción es profética. Cuando usted la canta, usted está profetizando sobre su futuro. ¿Cuántos dicen amén? Así que, Samuel, por favor, decláralo una nueva vez.

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1: Es digno de recibir toda la gloria. Nuestro Dios, Él es digno de ser exaltado por los siglos de los siglos. Amén.

0: Aleluya.
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nombre de Jesús. Escuche, una de las cosas emocionantes del evangelio es que Jesús dijo: vayan por todo el mundo y prediquen el evangelio. Pero dijo: no se vayan, no comiencen hasta que reciban el poder del Espíritu Santo. Porque es el poder del Espíritu Santo que va a hacer que ustedes monten las manos sobre los enfermos y los enfermos tengan que sanar. Y reprenderán a los demonios y tendrán que huir. Y declararán el año agradable del Señor. El poder del Espíritu Santo está en este auditorio y quiere manifestarse con poder. Le mandé a levantar las manos, pero bájela por un momentito, porque hace un rato Zaira estaba orando por sanidad y siento bien fuerte de parte de Dios que la iglesia de Jesucristo somos las manos de Dios aquí en la tierra. Nosotros tenemos que salir de este lugar, pero hay que practicar aquí. Todo aquel que tiene un problema, una condición, alguna situación difícil de salud, levante sus dos manos bien en alto, bien en alto. Y todos los demás que están ahí, mientras nosotros cantamos, rodéenle, pónganle las manos. Este es el evangelio. Impongan las manos, oren sanidad en el nombre de Jesús. No eres tú que lo vas a hacer, es el poder del Espíritu Santo. Y mientras nosotros seguimos adorando, busque, rodee a esas personas, comience a orar por sanidad. Padre, en el nombre de Jesús, que el que vino paralítico se levante hoy, que el ciego vea, que el sordo escuche, en el nombre de Jesús. Poder, fuego del Espíritu Santo. Vamos, todo el mundo orando. Poder, esto es el evangelio. Fuego del Espíritu Santo, del norte al sur, del este al oeste, como dice, fuerte.

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1: Señor. 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
1: Yo digo amén.
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3: Porque grande es el Señor, y para siempre es su misericordia, y su verdad, por todas las generaciones. ¡Cántalo!

Servimos a un Dios poderoso. Él no está limitado. Él no tiene ninguna limitación. Él es omnipotente. Él es omnisciente. Él es omnipresente. Él es poderoso para liberar.

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0: tranquilo. Tu victoria está segura en mí.
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0: Mamá.
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2: ¿Qué es lo que tiene las 6 de la tarde? La gente en los trenes, la misma estación. ¿Y qué es lo que tienen los niños pequeños?

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mirada de Jesús. ¿Cómo es la mirada de Jesús? Para el que se siente estrella por el carro que maneja, imagínate cómo lo mira Jesús. ¿Cómo es la mirada de Jesús?

a Jesús. Cuando haya quien te asuste, te incomode o te disguste, cuando creas que alguien no merece amor, cuando sientas que encontraste a quien mirar con desprecio.

0: Sì, Signore! Woo-hoo! ¡Aleluya!
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2: Jesús, necesitamos ser como tú. Haz nuestro carácter más como el tuyo. Ayúdanos. Levante sus manos y dígaselo al Señor.

0: Gracias, Jesús.
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Jesús se fue al Monte de los Olivos y por la mañana volvió al templo, y todo el pueblo vino a él, y sentado él les enseñaba. Entonces los escribas y los fariseos le trajeron una mujer sorprendida en adulterio, y poniéndola en medio le dijeron: Maestro, esta mujer ha sido sorprendida en el acto mismo de adulterio. Y en la ley nos mandó Moisés apedrear a tales mujeres. Tú pues, ¿qué dices? Mas esto decían tentándole para poder acusarle. Pero Jesús, inclinado hacia el suelo, escribía en tierra con el dedo. Y como insistieran en preguntarle, se enderezó y les dijo: El que de vosotros esté sin pecado, sea el primero en arrojar la piedra.

Entonces Jesús le dijo: ni yo te condeno, vete y no peques más.

Aconteció que acercándose Jesús a Jericó, un ciego estaba sentado junto al camino, mendigando. Y al oír a la multitud que pasaba, preguntó qué era aquello. Y le dijeron que pasaba Jesús Nazareno. Entonces dio voces diciendo: Jesús, Hijo de David, ten misericordia de mí. Y los que iban delante le reprendían para que callase. Pero él clamaba mucho más: Hijo de David, ten misericordia de mí. Jesús entonces

¿qué quieres que te haga? Y él dijo: Señor, que reciba la vista. Jesús le dijo: Recíbela, tu fe te ha salvado.

porque tú eres un Dios que escuchas el clamor de tu pueblo. Porque tú tomas tiempo, Señor, para atender a nuestras necesidades. Jesús, tu amor nos alcanzó. Tu amor llegó hasta donde nosotros nos encontrábamos. Y allí, Señor, nos levantaste. Tu amor permanece fiel.

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3: Porque podemos, Señor, siendo hombres y mujeres, adorar a un Dios tan grande y tan santo.

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0: Alleluia.
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1: Gracias, Señor, por lo que hiciste en la cruz por nosotros. Hoy tenemos libertad y podemos

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Salmo 17. A ti clamo, Dios, porque tú me respondes. Inclina a mí tu oído y escucha mi oración. Tú que salvas con tu diestra a los que buscan escapar de sus adversarios. Dame una muestra de tu gran amor. Cuídame como a la niña de tus ojos. Escóndeme bajo la sombra de tus alas. Hoy vuelvo a casa. Te necesito.

0: Ahí estás tú.
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2: Vamos a ver una palabra que está en el Evangelio de Lucas. Evangelio de Lucas, en el capítulo 8. Lucas 8. Mire lo que dice esta preciosa palabra. Vamos a leer del versículo 1. Versículo 22. Dice la palabra: en el nombre del Padre, del Hijo y del Espíritu Santo. Aconteció un día que entró en una barca con sus discípulos y les dijo: pasemos al otro lado del lago. Y partieron. Pero mientras navegaban, él se durmió. Diga, él se durmió. Y se desencadenó una tempestad de viento en el lago, y se anegaban y peligraban. Y vinieron a él y le despertaron, diciendo: maestro, maestro, que perecemos. Despertando él, reprendió al viento y a las olas, y cesaron, y se hizo bonanza. Y les dijo: ¿dónde está vuestra fe? El título del mensaje es: ¿dónde está vuestra fe? Y atemorizados se maravillaban, y se decían unos a otros: ¿quién es este que aún a los vientos y a las aguas manda y le obedecen? Y arribaron a la tierra de los gadarenos, que está en la ribera opuesta a Galilea. Vamos a dejar hasta ahí. Entonces, lo que el tema que nos ocupa esta noche es acerca de la fe, de la confianza en Dios. La fe es la certeza de lo que se espera y la convicción de lo que no se ve. Usted tiene certeza de lo que espera. Por eso es muy importante que usted sea congruente en lo que pide, lo que espera y lo que recibe. Porque a veces uno pide una cosa, espera otra y recibe otra, ¿no? Hay una, a mí me gustó una ilustración que es un poco jocosa, y dice que una joven oraba diciendo: Señor, dame un esposo alto, rubio, de ojos azules. Y con el paso del tiempo terminó casada con un chiquito negrito, ojitoteado. Entonces, sin desmeritar a nadie, ¿no? Solamente para mirar que a veces uno pide una cosa, espera otra y recibe otra. La fe es la certeza de lo que se espera y la convicción de lo que no se ve. Por eso la fe nos lleva a ser específicos en lo que pedimos. Y para ser específicos en lo que pedimos, tenemos que estar claro en lo que queremos. Porque a veces ni sabemos lo que queremos y menos lo que pedimos. Yo no sé si me estoy haciendo entender. Entonces, ¿dónde está tu fe? Aquí dice el versículo 22. Dice el versículo 22. Analicemos esto. Dice: aconteció un día. Diga un día. Un día cualquiera. Dice que Jesús entró en una barca con sus discípulos. Yo quiero decirles a ustedes que estamos, nosotros manejamos el tiempo Cronos, que es el tiempo de nuestra edad, de nuestros años. Pero Dios maneja el tiempo Kairos o Kairos. Entonces, el tiempo Cronos está entre 70 a 80 años, según la Biblia. Aunque los internistas dicen que el que logre llegar a los 70 puede fácilmente llegar a 80, 90, por causa de que la ciencia se ha aumentado y los medicamentos y todo. Bueno, entonces, un día que los discípulos no esperaban, el dueño de aquella barca no esperaba que Jesús lo abordara, que Jesús subiera, que Jesús se dignara de estar en aquella barca. Una barca que se supone que era una barca buena, fuerte, porque eran 12 discípulos más Jesús. Entonces no era cualquier barca. Yo quiero decirles en el nombre de Jesús a usted que está aquí, a los que me están oyendo: hay un día donde Dios te va a abordar. Dije que hay un día en que Dios te va a abordar. Hay un día en que Dios se va a subir a tu vida, a tu corazón, a tu alma, a tu espíritu, a tu cuerpo, a tu sangre, a tu piel, a tus huesos, a tus coyunturas, a tus tuétanos, ojos y oídos. Va a haber un día en que Dios va a entrar a tu vida y lo va a llenar todo. Hay un día en que Dios va a abordar tus negocios. Hay un día en que Dios va a abordar tu casa, tu hogar. Hay un día en que Dios va a abordar al hijo drogadicto. Hay un día en que Dios va a abordar a esa oveja negra de tu casa. Y usted se va a quedar impactado de lo que Dios va a hacer. Porque hay un día en el Kairos de Dios para dar respuesta a lo que usted está necesitando. Entonces, sigamos. Déjeme el texto ahí, por favor. Lo estamos analizando. Gracias. Y dice que con sus discípulos, y les dijo: pasemos al otro lado del lago. Cuando usted dice, oye esto que Jesús dice: pasemos al otro lado del lago, ¿eso suena a qué? ¿A qué suena? Eso suena a invitación. ¿A qué suena? Cuando dice el Señor: pasemos al otro lado del lago. Ya está en la barca, están los discípulos con él, y ahora Jesús da una orden. O más que una orden, es una invitación. Pasemos al otro lado del lago. Cuando yo miraba este pasaje, los discípulos están siendo objeto de una invitación. Y el que invita, paga. Amén. El que invita, paga. Diga: el que invita, paga. Y en este caso, ellos quedan por cuenta. Qué interesante es cuando uno lo invitan a una fiesta, uno queda por cuenta del que lo invita, ¿verdad? Uno solamente cumple con hacer presencia. Y en esta noche yo quiero decirles que Jesús te tiene una invitación. El Cristo de la gloria tiene una invitación, y la invitación es: pasemos al otro lado. Pasemos al otro lado. No a Venezuela, no está pidiendo que pasemos a Venezuela, no. está diciendo: pasemos al otro lado de la situación, al otro lado del problema, al otro lado de la enfermedad, al otro lado de la dolencia, al otro lado de aquella situación difícil. Pero pasemos. Y aquí lo que Jesús está diciendo es: pongámonos en movimiento. Todo lo que se mueve hay que moverlo, porque si no se mueve, se deteriora, se necrotiza. Si es una máquina, se oxida. Si es un motor, es algo que se pega. Si es el cuerpo, algo que empiezan a aparecer las enfermedades cuando la persona no hace ejercicio, cuando la persona no se mueve, cuando ella no va, cuando no viene, se queda de una manera pegado y enfermo. Dígale a que está a su lado: póngase en movimiento. Tiene fuerza, ponga su fuerza en movimiento. Las personas que hacen ejercicio son más tendientes a mantenerse sanos, fuertes, a liberar las toxinas, a hacer que todo su organismo se active: el hígado, el páncreas, los riñones, el corazón, las arterias, todo lo que está en el cuerpo se activa cuando hay movimiento. Y la invitación de Jesús es: movámonos de aquí. Y yo quiero decirle a usted: usted de pronto ha pasado mucho tiempo en un solo lugar, ha pasado mucho tiempo en una sola situación. Usted tiene que pasar al otro lado. Usted no puede seguir en la condición en que ha estado por tanto tiempo. Y recuerde: el que invita, paga. Y esta noche, el que lo está invitando a usted es nada menos y nada más que el Rey de Reyes, Señor de Señores, el Cristo de la Gloria, el Caballero del Gólgota, el Maestro de Galilea, el que se tendió en la cruz del Calvario para morir por usted y por mí.
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1: Versículo 23 dice: pero mientras navegaban, él se durmió. Mientras navegaban, diga, mientras navegaban. O sea, mientras iban en movimiento, Jesús, como un ser que tenía la naturaleza humana, se durmió. Diga, hay que despertar el Cristo que está dormido en mí. Pero yo no creo que es el Cristo el que está dormido. El que está dormido es usted. Cuando yo digo Padre nuestro que estás en los cielos, santificado, yo no santifico a Dios. Pero cuando yo digo santificado sea tu nombre, yo me santifico en Dios. Entonces aquí dice que Jesús descansaba y se durmió. Y ahora se desencadenó una tempestad de viento en el lago, al punto que se anegaban y peligraban. Yo no sé hasta qué punto usted en esta noche ha venido que su vida está peligrando, que su vida está en peligro. ¿Qué diagnóstico le han dicho? ¿Qué amenaza le ha llegado? ¿Qué decreto ha recibido? ¿Qué es lo que le acecha de día, de noche? ¿Qué pasa? Me decía un hermano, cuando estoy durmiendo, dice, cuando estoy durmiendo siento que se me va el aire y tengo que pararme, tengo que levantarme, porque se siente amenazado que su respiración se va. Déjeme el texto ahí, por favor. Entonces, estamos en el versículo 23. Ahora, ese día, cuando Jesús abordó la barca, cuando Jesús hizo la invitación, cuando se pusieron en movimiento, aconteció algo. Se desató o se desencadenó una tempestad. ¿Ustedes creen que ellos esperaban eso? Seguro que no. ¿Usted esperaba lo que está pasando en su vida? ¿Usted esperaba ese diagnóstico médico? ¿Usted esperaba esa situación difícil de su pariente? Desde que nosotros nacemos, estamos expuestos a que en cualquier momento se desate una tempestad. Yo no sé por qué tempestad está pasando usted, pero la tempestad puede venir. El año pasado para nosotros no esperábamos la tempestad por la que vivimos tan fuerte. Pero hay que entender algo interesante. Cuando esa tempestad se da, que usted está confiado, que usted está tranquilo, puede sorprenderlo. Puede sorprenderlo. Y a veces se da cuando uno piensa que está más tranquilo, que está más bien y que todo va bien. Hace unos años, hace como unos, yo creo que más de 10 años, no, como unos 7 años. No, como unos 10 años. Con mi esposa y mi familia decidimos irnos a tomar unas vacaciones. Y nos fuimos para unas islas o en Venezuela. Y por los lados de Barinas. Hay unas islas muy bonitas. Y nos fuimos en un carro Kia Spectra. Un carro nuevo. Y yo le pedí a mi cuñado, hermano de mi esposa, que condujera. Pero a él, 6 meses atrás, le habían robado un carro, un Mazda 3, 326. Y cuando a él le robaron el carro, yo le dije, oremos, le dije a mi cuñado. Y le dije, Espíritu Santo, guía a mi cuñado exactamente a donde está el carro. Esa fue mi oración, corta, pero concisa. 6 meses después estamos yendo para Barinas. Y nos fuimos con toda mi familia, mi esposa, mis hijas. Íbamos felices, así como iban estos caballeros en la barca. Fuimos y estuvimos en la isla, disfrutamos de la playa. Y regresando, de un momento a otro, el carro se apaga y no anda más. Y nosotros pensamos que era un asunto del arranque o algo, y empezamos a empujarlo. Resulta que se le había dañado la correa de los tiempos, y eso no se podía empujar. Al contrario, lo que hicimos fue acabar de dañar el motor por dentro. Entonces quedamos varados en plena carretera. Imagínense, se desencadenó la tempestad. Mi esposa, mis hijas y todos en medio de una tempestad, en medio de una situación que no había cómo. Entonces yo llamé a un pariente, él vino, nos ayudó, llevamos el carro hasta la casa de él y empezamos a buscar un mecánico con mi sobrino. Y vamos pasando por una calle y dice mi cuñado, ¿qué tal que encontráramos el carro por aquí, no el que me robaron? Y mire, hermano, estoy hablando delante del Espíritu de Dios. En medio de la tormenta, en medio de la tempestad, vamos pasando buscando un mecánico. Cuando dice mi cuñado, espere un momento, retroceda. Y dice, es mi carro. Encontramos el carro por allá en un taller en Barinas. El igualito, y él lo miró, y habían unos caballeros ahí, y ellos dijeron, ese carro nosotros lo compramos. Y le mostraron documentos legales, hermano, ni modo. Y dijeron, a nosotros nos costó 15 mil bolívares en ese tiempo. Bueno, y él dijimos, pero es de él. Se lo robaron en Cúcuta. Entonces el hombre dice, si me da 5 mil bolívares se lo lleva. Y nosotros ya veníamos de regreso, veníamos restiados, habíamos acabado. Bueno, lo cierto es que conseguimos el dinero con un sobrino y pagamos y nos venimos con el carro. Y dejamos el Kia allá en el taller de la Kia y nos vinimos. Y ese carro cada rato se apagaba, hermano. Y nos decían, cuidadito, se van a varar en carretera porque están violando, están matando, están robando. Ay, qué tempestad, hermano. Y nos vinimos orando todo el tiempo. Eso fue orando. Ese carro vino a punta de oración. Lo cierto es que nos fuimos en carro, un carro nuevo, y llegamos en carro viejo. Pero gracias a Dios que pudimos clamar al Cristo de la gloria, que había abordado nuestras vidas, que permanecía en nosotros. Y de esa manera no solamente pudimos dejar arreglando el otro carro, sino que rescatamos el que se habían robado. Aún yo quiero decirles a ustedes que en medio de la tempestad está Jesús de Nazaret. Y si en medio de la tempestad está Jesús de Nazaret, tenga la certeza que usted llegará al otro lado. Ese día sí fuimos nosotros al otro lado, a Venezuela. Entonces, pero eso se puede desatar en cualquier momento. Eso se puede desatar en cualquier momento. Pero miren lo maravilloso. Leamos el versículo siguiente, el 24. Miren lo maravilloso. Dice: y vinieron a él y le despertaron, diciendo: Maestro, Maestro, que perecemos. Despertando él, reprendió al viento y a las olas, y cesaron, y se hizo bonanza. Clama a mí, y yo te responderé, y te mostraré cosas grandes y ocultas que tú no conoces. En medio de la tempestad, a veces en la tempestad buscamos ayuda, pero no la buscamos en el lugar correcto. Buscamos en el brujo, en el hechicero, el agorero, el adivino, el mago, el rezandero o el curandero. Si es dinero, vamos y tocamos puertas, puertas que nunca debemos tocar. Y adquirimos compromisos con personas de las cuales nunca debemos adquirir compromisos. Es necesario que en medio de la tempestad ustedes clamen al Dios Todopoderoso, aquel que creen ustedes que está dormido, pero no está dormido. Él está atento para cuando usted lo invoque, para cuando usted lo llame, levantarse y aquietar aquella tempestad o tormenta, por brava que sea. Ellos sabían a dónde ir. Ellos sabían a quién llamar. Yo pregunto a usted, ¿usted sabe a quién llamar? ¿Sabe usted a quién clamar? El sábado estoy en mi casa, bajo del carro, y llega una joven como de unos 25 años y me dice: ¿usted es el pastor? Y yo le digo: ¿qué necesita? Dice: es que necesito que me arregle esta cinta. Y yo le dije: ¿qué, se le dañó o qué? Traía una cinta roja. Dice: es que me están haciendo brujería, y a mí me dijeron que usted arreglaba cintas. Y yo le dije: no, yo no arreglo cintas. Pero mire la tremenda equivocación de las personas. La gente piensa que con una cinta roja, con un trapo rojo, puede. Bueno, algunos ponen trapo rojo porque dicen: hay hambre, aquí falta comida. Hasta ahí es válido. Pero cuando la gente quiere poner la protección de su vida, ya sea por un trapo, por una cinta, por una mata de sábila, por una herradura, por una imagen, están acudiendo al lugar equivocado, de la manera equivocada, a la fuente equivocada. Y yo le pregunto a la chica: ¿qué le pasa? ¿Qué le sucede? Dice: es que yo estoy viviendo con mi marido y me están haciendo brujería. Y yo le dije: ¿qué edad tiene usted? Me dijo: 25 años. ¿Qué edad tiene su marido? Me dijo: 60 años. Yo dije: esta anda con el que no es de ella. El asunto no era cuestión de cinta. Entonces yo le dije: usted tiene que examinar si lo que usted está haciendo es correcto. Porque si usted está metida con un hombre que no es el suyo, usted, para solucionar el problema, tiene que apartarse de ese caballero. Ah, pero es que él es tan bueno, él me da todo. Pues claro. Y hay gente que se esclaviza de una persona, de alguien o de una situación, solo porque lo mantengan, solo por sacar provecho. Pero aquí ella necesitaba un asunto, según ella era un asunto espiritual. Y yo le dije: hija, lo que tienes es que abrir tu corazón, recibir a Cristo como el único y suficiente Salvador de su alma. ¿Quieres hacerlo? Dijo: quiero hacerlo. Y ahí, en plena calle, recibió a Cristo como el único y suficiente Salvador. De ahí para allá, se lo dejo a Cristo. Amén. Pero ahí, lo que hicimos es tocar a Jesucristo, mover al Señor Jesús, despertar en el Espíritu. Porque más que pensar que Cristo está dormido, hay que pensar que el que tiene que despertar soy yo. Usted, mi estimado amigo, mi estimado hermano, es usted el que tiene que despertar para que el Cristo de la gloria se glorifique en tu vida. Finalmente, dice: y se hizo bonanza. ¿Sabe usted que hay cosas que se arreglan solamente con tomar una decisión? ¿Sabía usted eso? Solamente con eso. Un hombre subió al avión y de un momento a otro sintió que se estaba asfixiando. Y llamó las azafatas y vinieron, llamaron al médico que iba en el avión. Y el médico lo que hizo fue aflojarle la corbata. Llevaba la corbata demasiado apretada. ¿Sabe una cosa? Hay gente que con solo aflojar algo ya está sano. Con solo hacer un cambio en su vida puede ser transformada, puede ser sanado, puede ser liberado, puede ser bendecido, puede ser prosperado, solamente con una decisión. Se me viene otra ilustración de un hombre que empezó a ver estrellitas y fue al médico. El médico le dice: solo le quedan 3 meses de vida. Vaya y disfrute, porque usted en 3 meses se muere. El hombre se fue a disfrutar. Cuando ya le faltaban pocos días, según el médico, para morir, entonces él dijo, pasó por una sastrería y dijo: voy a mandar a hacer el traje con que quiero que me sepulten. Y cuando el sastre empezó a tomarle las medidas, le dice: usted es talla 41 de camisa en el cuello. Y el hombre le dice: no, yo soy 40. Dijo: no, usted es 41. No, señor, toda la vida he sido 40. Caballero, cuando usted se pone la camisa y se abotona el cuello, ¿usted no ve como estrellitas? El sastre salió sabiendo más que el médico, hermano. Amados, a veces con solo ponerle una tallita más, a usted se le solucionan los problemas. o con hacer un poco de ejercicio para volver a la talla normal, a usted se le solucionan los problemas. Se le regulan los triglicéridos, el colesterol, la glicemia, se le desintegran los ateromas, empieza usted a tener una vida mejor, más oxigenada, y usted se vuelve una persona sana. Solo con una decisión. Y esta noche usted debe tomar una decisión. El versículo 25, analicemos en qué paró el asunto. Dígame, pastor, ¿y en qué paró el asunto? Pero dígale, pastor, ¿en qué paró el asunto? Vamos a ver en qué paró el asunto. Para contestarle a usted y los que están en casa, dice: y les dijo, ¿dónde está vuestra fe? Oiga, esa pregunta es como para esculcarse, ¿no? ¿Dónde está la fe? ¿Dónde la metí? ¿Dónde la puse? ¿No? Esa gente empezó a esculcarse, a tocarse los bolsillos, los bolsos. ¿Dónde está la fe? ¿Dónde está vuestra fe? Porque esta es una pregunta que cuestiona. Es una pregunta que le hace a uno reflexionar. ¿Dónde está mi fe? Porque hay gente que dice creer en Dios, pero en el momento de la tempestad, en el momento de la tormenta, hacen lo que no tienen que hacer. Se equivocan de manera garrafal. Van de manera equivocada. ¿Dónde está vuestra fe? Ahí el Señor Jesús, los yo pienso que esa fue una reprensión. ¿Cuánta gente que uno los ve de pronto con la Biblia, que los ve que congregan, o los ve con grandes crucifijos colgando, y cuando llega la tempestad se van para el lugar equivocado a hacer las cosas equivocadas? ¿Dónde está vuestra fe? En otras palabras, ¿a dónde la dejaron? ¿A dónde abandonaron la fe? El Marcos dice: vuestra poca fe. O sea que Jesús en ningún momento, Él no les dice, es que ustedes no tienen fe. No, es que ¿dónde la dejaron? ¿Dónde dejaron esa convicción, esa certeza? ¿Dónde? Y esta noche es para reflexionar y pensar: ¿dónde yo dejé mi fe? ¿Estoy poniendo mi fe en el horóscopo? ¿Estoy poniendo mi fe en los adivinos? ¿En las pitonisas? ¿Estoy poniendo la fe en una cinta roja? ¿Dónde está mi fe? Dice: y atemorizados se maravillaban y se decían unos a otros: ¿quién es este? ¿Quién es este? Diga con fuerza: ¿quién es este? Que aún los vientos y a las aguas manda y le obedecen. En otras palabras, estamos por cuenta del que invitó. Y el que invitó no solamente paga, el que invitó tiene el dominio de todas las cosas. Tiene el dominio de los vientos. Tiene el dominio del mar. Dice Job que Dios le puso límite al mar y de ahí no se sale. Dice que Dios le puso columnas a la tierra y de ahí no se mueve. 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
1: Esto, hermano, saber que es saber que es Dios el que está en el control de todas las cosas, eso es lo más maravilloso que puede haber. Un niño iba en un avión y de un momento a otro entran en una tormenta y el avión empieza a moverse y empieza a zarandearse, la gente empieza a gritarse y el niño tranquilo. Alguien le dice: ¿y usted por qué no se pone nervioso? ¿Por qué no grita? Y el niño dice: porque el piloto es mi papá. Amados, yo quiero decirle que el que maneja este coroto, este asunto llamado mundo, llamado universo, llamado tierra, es tu papá y es el Padre de nuestro Señor Jesucristo, y Él tiene el control de los vientos, de las olas, del mar y todo. Él tiene el control del coronavirus, Él tiene el control del cáncer, Él tiene el control de la leucemia, Él tiene el control de esa presión alta, Él tiene el control de esa aneurisma. Hoy me pidieron oración por un joven que le dio un aneurisma. Germán Gustavo Mora. Yo creo que Dios tiene el control. Y Él tiene el control. Y Él dice que si Él quiere, viviremos. Diga: si Él quiere. Dígalo con fuerza: si Él quiere, viviré y nada me puede dañar. Póngase de pie. ¿Sabía usted que tu papá tiene el control? ¿Y quién es el papá suyo? Dígale a su marido, dígale: tu suegro tiene el control. Dígale a tu esposo: tu suegro tiene el control, y el control lo tiene mi papá. Aleluya. El Padre de nuestro Señor Jesucristo, el que levantó a Jesús de entre los muertos y el que nos da vida y vida en abundancia. Aleluya. Bendito sea Dios. Dice que en una ocasión Martín Lutero vio que su esposa estaba toda vestida de negro, y él le dijo: mujer, ¿por qué estás de negro? ¿Quién se murió? Y ella dijo: se murió Dios. Martín Lutero dijo: ¿cómo que se murió Dios? Si Dios no puede morir, él es inmortal. Dijo: entonces, ¿por qué está tan triste? Mire, amados, Dios no puede ser tocado por la muerte, y Él vive eternamente y para siempre. A Dios no lo asustan las tormentas, a Dios no lo asustan las tempestades, porque Él tiene el control. Él tiene el control. Él tiene el control de tu casa, Él tiene el control de tus niños, Él tiene el control de tus hijos adolescentes, Él tiene el control de tu esposo, de tu esposa, Él tiene el control de todas las cosas, Él tiene el control de la ciudad de Cúcuta, Él tiene el control del norte de Santander, Él tiene el control de Colombia, Él tiene el control de tu país, de tu nación, allí donde quiera que me esté viendo, Él está en el trono. Yo no sé si usted puede creerlo. Levanta tus manos por un momento. Cierra tus ojos y dile: Señor, eres tú que tienes el control de los vientos, del mar, de la tierra, de mi cuerpo, de mi sangre, de mi piel, de mis huesos, de mis coyunturas, de mis tuétanos, de mis ojos, de mis oídos, de mi hígado, de mi páncreas, de todos mis órganos. Tú tienes el control. Dígale: yo soy inmortal, porque tú quieres que yo viva. nada ni nadie podrá contra mí. Porque si Dios está conmigo, ¿quién contra mí? Yo te bendigo. Y la pregunta en esta noche que nos cuestiona es: ¿dónde está tu fe? En otras palabras, el Señor dice: saca lo que tienes, esgrime lo que tienes. Padre, gracias. Gracias por tu amor, por tu misericordia y por tu bondad. Aquí hay un grupo de hombres y mujeres que creen, Señor, que han venido al lugar correcto. Allí en casa, a través de la plataforma virtual, de la televisión, de la emisora. Allí hay hombres y mujeres, Señor, que en esta hora esgrimen la fe, la confianza, la certeza, y se atreven a esta hora a clamar al Cristo de la gloria, al despertar a ese Cristo que está dormido dentro de las personas, pero que está esperando que sea llamado, que sea movido. Señor, obra de manera sobrenatural. Vamos, levanta tu voz y dile: Señor, Señor, sálvame. Vamos, si estás en peligro, dígale: Señor, sálvame. Dígale: Señor, estoy anegado. Dígale: Señor, estoy amenazado, estoy peligrando. Dígale: Señor, en el nombre de Jesús. Vamos, dígalo con fuerza. Vamos, no importa que parezca que estás con miedo, no importa que estás asustado. Dígale: Señor, en esta hora yo activo la fe, la certeza, la convicción, en el nombre de Jesús de Nazaret, por el poder de la palabra. Ahora yo me levanto en el nombre de Jesucristo y le ordeno a la enfermedad y le ordeno a la dolencia que se aquiete en el nombre de Jesús, que se seque en el nombre de Jesús, por el poder de la palabra. Dígale: Señor, dígale: Señor, vamos, dígale: Señor, estoy en esta noche activando mi fe. Ese poquito de fe yo lo activo en el nombre de Jesús de Nazaret. Y me levanto, Señor, y declaro que la tempestad que se ha levantado contra mí, ella se aquieta en el nombre de Jesucristo. Vamos, diga: le ordeno al mar, le ordeno a las olas, le ordeno a la tempestad, le ordeno a la tormenta, que se aquiete en el nombre de Jesús. Vamos, el que lo pueda decir más fuerte, dígalo con fuerza. Si puede gritarlo, dígale: mar, aquiétate. Olas, aquiétense. Viento, aquiétese en el nombre de Jesús. Dígale: tempestad, tormenta, te ordeno que te aquietes en el nombre de Jesús.
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1: Te adoramos, Señor. Levantamos su nombre en alto. Levantamos nuestras manos y nuestro corazón a ti, Señor, Rey de todo el universo, que estás cerca de nosotros, Señor. Maravilloso, Señor.

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1: Vamos, vamos a cantar todo esta noche. El coro es bien fácil. Jesús.

0: Aleluya, gloria al Señor. Yo me estoy gozando en esta noche. Yo no sé si tú, pero yo sí. Bueno, esta música que viene a continuación es parte de mi vida. Con amor para usted.
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cargas, Señor, las traigo a ti. Oh, porque solo tú me puedes hacer descansar, Dios. Solo en tu presencia, Dios mío. Solo en ti encuentro ese descanso.

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2: Muy buenos días. Son bienvenidos hoy a esta reunión que tenemos cuando ha llegado la hora programada, 6 de la mañana. Nos alegramos mucho poder compartir con ustedes en esta mañana esta nueva oportunidad que tenemos de estar en la presencia de Dios. La Escritura dice que están dos o tres congregados en su nombre, Él está allí. Por lo tanto, hoy contamos con la presencia del Señor Jesús en esta reunión. Son bienvenidos ustedes, los que están aquí presencial, pero también los que están en la radio, que estaban esperando. Bueno, ya llegó la hora. En la televisión y en las redes son bienvenidos hoy. Hoy es un día, como todos los días, Dios todo lo que hizo, lo hizo bueno, y bueno en gran manera. Entonces hoy está, este día está hecho por Dios, y está bueno, y bueno en gran manera. Hoy es el día que hizo el Señor. Muy bien, queremos dar apertura pues a la reunión con una palabra que está en Colosenses capítulo 2. Versículo 13. Esta escritura me llamó la atención poderosamente y veo el favor de Dios a favor de la humanidad. Dice así, Colosenses capítulo 2, versículo 13. Y a vosotros, estando muertos en pecado y en la incircuncisión de vuestra carne, os dio vida juntamente con él, perdonando todos los pecados. Y mire ese 14, la fuerza que tiene. Anulando el acta de los decretos que había contra nosotros, que nos era contrario, quitándolo del medio y clavándolo en una cruz. Es una cosa extraordinaria lo que Cristo hizo en una cruz. Dios mío, qué cosa. A favor de la humanidad. Y dice el 15. Y despojando a los principados y a las potestades, los exhibió públicamente. Mira lo que hizo. Triunfando sobre ellos en una cruz. Entonces dice el 16. Por tanto, nadie os engañe en comida o en bebida o en cuanto a día de reposo, luna nueva o día de reposo. Dice el 19, y no haciéndose a la cabeza, en virtud de quien todo el cuerpo, nutriéndose y uniéndose por la coyuntura y ligamento, crece con el crecimiento que da Dios. Hoy es un día para crecer en el Señor.

0: Hoy es un día para valorar lo que Él hizo públicamente en una cruz. Es el acontecimiento más grande que ha sucedido a favor de la humanidad, lo que Cristo hizo en una cruz. Yo quiero leer otra vez ese 13. Y a vosotros, estando muertos en pecado y en la incircuncisión de vuestra carne, os dio vida juntamente con Él, perdonando todos los pecados. Imagínense qué cosa tan grande en la vida, lo que aconteció allá en la cruz del Calvario. Y la Escritura dice que Cristo lo hizo una vez para siempre. O sea, hoy nosotros estamos caminando bajo una promesa, bajo una palabra, bajo una bendición de Dios, que Cristo públicamente triunfó en una cruz. Y si Cristo triunfó públicamente en una cruz, nosotros hoy triunfaremos públicamente por el logro de Cristo en una cruz. Entonces, yo quiero invitarle en esta mañana que oremos juntos, pidiéndole a Dios que nos ayude y que nos dé la sabiduría. Y vamos a orar. Y qué tal si lo hacemos de rodillas, mejor. Padre nuestro que estás en los cielos, hoy estoy maravillado con la obra tuya en una cruz. Estoy consternado viendo la forma de tú hacer las cosas, Señor. Oh Dios del cielo y de la tierra, en esta hora de la mañana nos presentamos delante de ti para adorarte, Rey, para valorar la obra tuya, para agradecerte la obra tuya que hiciste. Tu propio cuerpo fue destruido en una cruz allí, y el tercer día te levantaste triunfando sobre la muerte, Dios mío. Ahí llevaste la muerte que había en nosotros, el pecado, la maldición, la enfermedad, la pobreza, la miseria. Ahí llevaste el pecado generacional que veníamos arrastrando de nuestros antepasados. Y en esta mañana, Padre, yo vengo agradecido contigo por esa obra expiatoria en una cruz. Señor bendito, oh Rey, ahí te entregaste a la muerte y triunfaste públicamente. Y en esta mañana, mi Rey, en esta mañana, mi Señor, venimos delante de ti para reconocer, Dios mío, ese amor tan grande. Fuimos rescatados de una vana manera de vivir. Fuimos encontrados por ti. Tú nos buscaste. Tú nos fuiste y que nos hallaste. Señor, tu palabra dice que tú nos escogiste a nosotros. Somos escogidos por ti. Oh, qué privilegio tan grande que tú te hayas mirado a nosotros, Señor, y a nuestra familia, a nuestra ciudad de Cúcuta. Oh, para salvarnos a esta ciudad, a este norte, a esta Colombia, a esta creación entera. Señor bendito de la gloria, en esta mañana queremos valorar esa obra tuya. Oh, bendito Dios, queremos, Señora, tener un avivamiento. Queremos tener un logro día a día por esa obra tuya en la cruz, por ese sacrificio hecho una vez para siempre en una cruz. Hoy triunfamos. Cristo triunfó públicamente en una cruz. Nosotros públicamente hoy triunfamos por el logro tuyo en una cruz, Señor Jesús. Te alabamos y te bendecimos en esta mañana, agradecido por el derecho de ser hijos tuyos, Señor, de reconocer esa sangre preciosa que limpia nuestra conciencia de toda obra muerta para servir a Dios vivo. Gracias te damos en esta hora, Dios, esta hora preciosa de la mañana, este momento precioso cuando podemos pensar en esa obra tuya, pensar en ese llamado que nos hiciste, cuando podemos, Señor, lograr de entender que fuimos rescatados, oh Señor, que un día estábamos sin Dios, sin esperanza y en el mundo, pero llegó la misericordia tuya a nuestra casa, a nuestra familia, llegó la misericordia tuya a nuestra ciudad, a nuestro país. Este país estaba caminando bajo la misericordia tuya. Hoy enviamos palabra de vida sobre cada persona en este continente, en esta Colombia, en este continente, en esta creación entera. Enviamos palabra de vida eterna. Hoy decidimos hablar tu palabra. palabra. Señor, oh, que la gente que va a escuchar el mensaje hoy en la faz de la tierra pueda ser apto para que entienda la obra tuya en una cruz, el rescate, que tenemos una eternidad contigo en el cielo. Dios mío, gracias te damos. Ayúdanos a no descuidar una salvación tan grande. Ayúdanos a vivir en santidad, Dios mío. Danos ese valor, danos esa fuerza, danos ese entusiasmo todos los días, Señor, para meditar tu palabra, para vivirla. Señor bendito, gracias. Oh Rey de gloria, gracias porque podemos anunciar que Jesucristo es el Señor. Podemos creer que Él es el dueño de la vida, el que nos compró, el que nos rescató, el que nos ilumina día a día su santa palabra a través de su Santo Espíritu. Gracias te damos, Dios, por este momento de reconocimiento, que tu misericordia es nueva cada mañana. Lo reconocemos en esta hora. Oh Dios Santo, gracias. Te alabamos y te bendecimos, Señor. Te damos a ti, oh Señor, toda la gloria en esta honra, en este honor tuyo, Señor. Oh, gracias, Dios mío, Padre. Gracias te damos, Dios. Gracias te damos, Dios. Gracias por el aire que respiramos. Gracias porque podemos caminar, gracias porque podemos vivir. Ahora queremos vivir para ti, Señor. Para ti, oh Señor, queremos vivir, y para ti queremos cantar en esta mañana de gloria, esta mañana extraordinaria. Señor, gracias, gracias. Dice el versículo 14, anulando, estamos en Colosenses 2:14, anulando lo que hizo Cristo en una cruz, anulando el acta de los decretos que había contra nosotros, que nos era contrario, quitándolo de en medio y clavándolo en una cruz. Mire, usted sabe lo que es un sufrimiento de eso en una cruz, y hacerlo por amor a nosotros. Y lo hizo públicamente, lo fue escondido por allá. No, Señor. Entonces hoy nosotros, con esta palabra, nos motiva para cantar a Dios, para exaltar su nombre, para valorar una vez más lo que Él hizo, que triunfó públicamente anulando el acta de los decretos que había contra nosotros, que nos era contrario, quitándolo de en medio y clavándolo en una cruz. Y despojando a los principados y a las potestades, los exhibió públicamente, triunfando sobre ellos en una cruz. Yo creo que eso merece motivación para nosotros. Debemos estar motivados con eso que el Señor hizo. Eso no lo ha hecho nadie más, solamente Él. Por eso Él merece toda la gloria, toda la honra, todo el honor. Las alabanzas son para el Señor. Waldo, vamos a cantar en esta mañana con alegría al Señor, porque fuimos rescatados de una vana manera de vivir.
1: Aleluya, gloria al Señor. Ayúdame con tus palmas para que juntos cantemos y alabemos al Señor. Cada mañana despertar, que nos queremos adorarte, alabarte a ti. Cuán gloriosa será la mañana.

0: Dice la palabra de Dios: pacientemente esperé a Jehová, y se inclinó a mí y oyó mi clamor, y me hizo sacar del pozo de la desesperación, de lodo cenagoso. Puso mis pies sobre la peña y enderezó mis pasos. Puso luego en mi boca cántico nuevo, alabanzas a nuestro Dios. Verán esto muchos y creerán y confiarán en Jehová. Soberano y eterno Padre celestial que estás en los cielos, venimos delante de tu divina y santa presencia, en el glorioso nombre que es sobre todo nombre, en el nombre de nuestro Señor Jesucristo de Nazaret, tu Hijo amado, en que tú tienes complacencia, mi Señor. Padre, te damos gracias una vez más por el amor, por tu misericordia, por tu fidelidad y por tu gran amor. Señor, gracias porque hasta aquí tú has sido bueno, hasta aquí tú nos has guardado, nos has bendecido, y tu mano preciosa y poderosa ha estado siempre a nuestro favor. Señor, gracias por permitirnos ver la luz de este nuevo día, de este nuevo amanecer, de esta nueva mañana. Gracias, Dios mío, por darnos la vida, la fuerza, la fortaleza, el deseo, el querer como el hacer, de venir, Señor, en esta mañana y postrarnos delante de ti con nuestro corazón contrito y humillado, un corazón que tú no desprecias, Señor. Y aquí estamos en esta mañana, Dios mío, declarando tu grandeza, tu poderío, tu señorío, declarando que tú eres el único y sabio Dios, Padre, Hijo y Espíritu Santo, el único Dios verdadero, el Rey de Reyes y Señor de Señores. Eres el Santo de Israel, eres Jehová de los ejércitos, eres el León de la tribu de Judá, el gran Yo Soy, el que era y el que ha de venir, el Dios grande, el Dios supremo, el Dios altísimo, el Dios soberano, el Dios eterno, el Dios que está por encima de todo y sobre todas las cosas, porque eres Dios en los cielos, eres Dios en la tierra, eres Dios en todo lugar, porque tú eres omnipresente, Dios mío. Tú eres el Dios que conoce nuestros pensamientos, que conoce nuestros caminos, que escudriña la mente, el corazón nuestro, que todo lo sabes, Señor, todo lo puedes, porque para ti no hay nada imposible, mi Señor, porque tú eres un Dios omnisciente, eres el Todopoderoso, el Omnipotente, el Alfa y el Omega, el principio y el fin de toda la creación. Porque con tus palabras, Dios mío, fueron hechos los cielos, la tierra y el mar, y todo el ejército que sobre ellos existe, tú lo creaste todo, mi Señor, todo lo hiciste, todo lo formaste de lo que no había, y a nosotros, tu pueblo, tus hijos, nos hiciste a tu imagen y semejanza, Dios mío, porque nos diste la sabiduría, el entendimiento, el conocimiento, nos diste los dones, los talentos, las habilidades, Señor, nos diste la conciencia, la razón, la libertad, el libre albedrío, todo lo creaste a nuestro favor, para que nosotros disfrutáramos de tu creación, pero el pecado nos separó de ti, fuimos destituidos de tu gloria, de tu presencia, Señor. Pero gracias a ese amor tan grande para con la humanidad, tú nos reconciliaste contigo a través del sacrificio de tu Hijo amado Jesucristo allá en la cruz del Calvario, a través de ese derramamiento de sangre inocente. Jesús, gracias, porque tú llevaste nuestras enfermedades, tú llevaste nuestros delitos y pecados, todo fue sobre tus hombros, Jesús. Emudeciste, callaste, no dijiste nada, fuiste obediente y obediente hasta la muerte y muerte de cruz. Por eso te adoramos, te bendecimos, te glorificamos y te exaltamos, y a ti te damos toda la gloria, toda la honra, todo el honor. Te reconocemos en todos nuestros caminos, en todas las áreas de nuestra vida. Reconocemos que nosotros sin ti no somos nada, Señor. Nada valemos, nada podemos hacer si no es por la presencia tuya en nuestra vida. Por eso, mi Rey, nosotros te pedimos que el reino tuyo venga a nuestras vidas, a nuestros hogares, a nuestras familias. Que el reino tuyo venga, Dios mío, a todas las familias de la tierra, para que se haga siempre la voluntad tuya, Señor. Porque solo tu voluntad es la que es buena, agradable y perfecta. Y contigo, Dios mío, nosotros nunca perdemos, contigo siempre ganamos, Señor. Oh, bendito y alabado sea el nombre del Señor. Bendecimos nuestro evolucional profético y llenura del Espíritu Santo. Bendecimos la vida de nuestro pastor y misionero José Satirio dos Santos en el camino del misionero, en el proyecto Misión Global. Bendecimos a su esposa Nair y toda su generación. Señor, en esta mañana, Señor, seguimos orando y clamando, Señor, por nuestro país, Señor. Colombia, Señor, es un país, Señor, que te pertenece. Por eso clamamos a ti por Colombia, Señor. Y sabemos, Señor, que la oración y el clamor nuestro llega a tus oídos, Señor. Por eso en este momento, Señor, yo clamo por los que están en eminencia y en autoridad, para que tú alinees el pensamiento de ellos, lo que hay en su interior, lo alinea tu voluntad, Señor, para que podamos tener una Colombia justa, una Colombia libre, Señor, libre de corrupción, de ambición y de codicia, Señor. Oramos por las nuevas elecciones que se aproximan, Señor, para que tú traigas, Señor, al Capitolio Nacional, hombres y mujeres, Señor, con buenos fundamentos, temerosos de ti, Señor, hombres con hogares, con familias, hombres que piensen el bien para Colombia, Señor. Muchas gracias te damos por Colombia. Bendecimos el norte de Santander, nuestro departamento. Bendecimos Cúcuta, Ciudad Especial de Frontera, Plataforma Misionera para el Mundo, Señor. Declaramos, Señor, que Cúcuta será un Dubái, como lo dijo nuestro pastor. Venezuela será extraordinariamente, Señor, grande, Señor, porque las promesas que vienen para nosotros son grandes aquí como frontera, Señor. Te adoramos y te bendecimos en esta mañana y seguimos glorificando y alabando su santo y bendito nombre. Amén.
1: Declara conmigo así.

Gracias, Señor. Gracias, queremos vivir para ti, Señor. En esta mañana, preciosa mañana, que tú nos regalas, Señor, te pedimos la dirección tuya, Señor. Que tu Espíritu Santo sea con cada uno de nosotros, Señor, dirigiéndonos, corrigiéndonos en todo momento, Señor, porque tú eres nuestro guiador, Señor. Tu palabra dice que tú viniste para enseñarnos, Señor. Y hoy queremos, Señor, que en esta mañana tú nos enseñes, Señor. Cada día queremos el más de ti, Señor. Queremos fortalecernos en ti. Queremos cada día más y más de tu presencia, que tu presencia sea única en nuestra vida, Señor. No queremos más, queremos el más de ti, Señor, porque tú tienes todo para nosotros, Señor. Te damos gracias. Te damos gracias, Señor, por la oportunidad que tú nos das, Señor. Todos los días, gracias por la vida, gracias por la salud, gracias por el amor tuyo, por la misericordia tuya, Señor, que se extiende cada día en nosotros, Señor. Te damos gracias, Señor, por nuestra familia, por nuestros hijos. Señor, te damos gracias por el ministerio, por todo lo que tú nos das, Señor, porque todo lo que tú nos das es bueno, Señor. Gracias, Padre. No me canso de darte gracias por tu amor. Gracias por todo lo que haces a favor nuestro, Señor. Gracias, bendito Dios, en el nombre de Jesús. Bendecimos nuestra ciudad. Bendecimos nuestro país, Señor. Bendecimos a Colombia, Señor. Colombia, una tierra feliz, Señor. Pero también bendecimos, Señor, a Israel, Señor. Gracias, Señor, por todo lo que pasa, Señor, en nuestra vida, Señor, y todo lo que pasa en nuestro país, Señor. Gracias, bendito eres. Alabado es tu nombre por siempre y para siempre. Te alabamos, Padre, porque tú eres el merecedor de todas estas cosas, Señor. Gracias, Señor. Gracias, porque es un privilegio, Señor, estar en ti. Gracias, Señor, por tu llamado, Señor, porque tú eres bueno y porque para siempre es tu misericordia. Bendito Padre Celestial, te damos gracias, Señor, en esta mañana, y queremos, Señor, que seas tú dirigiéndonos, corrigiéndonos, Señor, en todo lo que hacemos, Señor, porque queremos hacerlo para ti, Señor.

levante sus manos al cielo en esta mañana. Padre, gracias. Hoy seguimos delante de ti, Señor, como cada momento, cada mañana. Hoy estamos delante de ti, Señor, en el poder del acuerdo. Pues tu palabra dice que donde están dos o tres en tu nombre, ahí estás tú. Y hoy levantamos nuestro clamor, levantamos nuestra voz, porque queremos, Señor, presentarnos delante de ti, seguir delante de tu presencia. Y hoy, Señor amado, esta nación cada día necesita más de ti. Señor, caminamos bajo una promesa, y es Colombia una tierra feliz. Oramos por esta nación de Colombia. Oramos, Señor amado, por nuestro país. Lo bendecimos, Dios, desde aquí, desde Cúcuta, a toda la nación colombiana. Oramos, Dios, para que te glorifiques desde el norte en La Guajira, Señor, hasta el sur allá en el Amazonas. Señor, para que te glorifiques, Dios del cielo, desde el Chocó, Dios del cielo, hasta allá a la Orinoquía. Padre, en cada departamento, en cada ciudad capital, en cada municipio, en cada lugar donde hay un colombiano, muévete, Dios. Bendice esta nación, Padre. Bendice los que están en eminencia. Oramos, Señor amado, por cada gobernador de cada departamento, por cada alcalde de cada ciudad capital y de cada municipio. Oramos, Señor, por cada uno de los que están ahí en el gobierno nacional, los representantes a la Cámara, los senadores, los ministros. Oramos, Señor, por el presidente de la República. Oramos por esta nación. Oramos, Dios del cielo, para que tomes el control y el dominio. Oramos para que todo salga bien. Oramos, Señor, por esta nación. Pedimos la paz. Pedimos, Dios del cielo, tu protección divina y tu bendición sobre esta nación. Padre mío, estamos orando. Vamos, hermano, clame conmigo en esta hora. Señor, oramos por esta nación. Cada ciudad capital, los 32 departamentos, 32 ciudades capitales, municipios, Señor amado, provincias, Padre, aleluya, veredas, corregimientos, caseríos. Padre, muévete en Colombia. Muévete, Dios del cielo, en cada carretera, con la frontera, Señor, en el mar. Padre, en el nombre de Jesús de Nazaret, Padre, oramos por esta nación. La colocamos en tus manos. Creemos que tú tienes el control. Creemos que tienes el dominio. Creemos que tú tienes, Señor amado, la bendición sobre esta nación. Vamos, levante su mano. Dígale, gracias, Señor, porque Colombia está en tus manos. Gracias, Señor, porque esta nación te pertenece. Gracias, Señor, porque creemos que tú eres el Dios de Colombia. Gracias, Dios. Gracias, Señor. Tu pueblo lo cree. Tu pueblo lo cree. Tu iglesia en Cúcuta lo cree. Tu iglesia, Señor, en la virtualidad lo cree. Padre, en el nombre de Jesús. Aleluya. Eleva un fuerte aplauso al Señor.

0: Gracias, Señor. Gracias, Señor, te damos porque queremos vivir para ti. Cuando no vivíamos para ti, había un vacío muy profundo en mi alma, Dios. Pero hoy te agradecemos el favor de la vida, viendo la forma magistral de enseñarnos, de capacitarnos, de formarnos todos los días, enseñarnos cosas tan hermosas, Señor. Gracias te damos, Dios, porque queremos vivir para ti. Enséñanos, que tu Santo Espíritu nos guíe siempre y que nuestras actitudes siempre sean conforme a tu voluntad. Gracias, Señor. Amén. Queremos agradecer al devocional y agradecer a Dios por la presencia del Señor aquí y cada uno de los que están en la radio, en la televisión, en las redes. Le damos la bienvenida en esta mañana y queremos también orar en esta mañana. Traiga sus peticiones de oración cuando tenga, pásele en un papelito. Mire, hoy vino una petición que me tiene conmovido acá dentro de mí. Está pidiendo oración porque tiene cáncer de tiroides. ¿Cómo será el sufrimiento de ella? Y la Biblia dice que la oración del justo puede mucho delante de Dios. Pero quiero orar como si fuera mi hija Cristina. Pero la Biblia dice que la oración del justo puede mucho. Está en Santiago capítulo 5, versículo 16. Confesaos vuestras ofensas unos a otros y orad unos a otros para que seáis sanados. La oración eficaz, mire esta oración, la oración eficaz del justo puede mucho. Vamos a orar para que sea Dios obrando en su vida. Oramos en esta mañana como si fuera mi ser querido, mi hija Cristina. Señor, en el acuerdo hay poder. Y tú, Señor, la oración del justo puede mucho delante de ti. Enviamos palabra de sanidad sobre su cuerpo en el nombre de Jesús. Y declaramos ahora, hoy, sanidad en su cuerpo. Padre bendito, glorifícate, Señor. Tú llevaste todas las dolencias, toda enfermedad de nuestro cuerpo, Señor. Gracias te damos, Padre, en el nombre de Jesús. Amén. Bien, vamos a colocarnos de pie esta mañana. Me siento muy... Hemos visto la respuesta de las oraciones que hacemos aquí en la mañana. Y yo quiero agradecer a Dios los predicadores que nos bendicen en la mañana. Muy bonito la forma de bendecirnos. Ayer el pastor Alejandro Huacas hizo una oración muy profunda que la sentí en mi alma. Y hoy tenemos un joven que yo admiro mucho, va a predicar hoy, pastor Eliad Montes. Él es de Carmen de Bolívar. Eso no aparece ni en el mapa, pero existe. Entonces, vamos a recibir la palabra del Señor. Mire, la palabra tiene cosas. Yo le digo al pastor Eliad y me contesta con sal. Le digo, pastor Eliad, yo vengo de mi casa, yo vivo en los patios allá lejos. ¿Cuánto gasolina se gasta ese carro para venir? Yo vengo aquí a recibir una palabra de Dios y le voy a poner condiciones que me bendiga. ¿Sabe que me contesta? Dice, sí, está bien, pero preste atención. Ahí está la clave. Si usted presta atención al mensaje, va a suceder algo bueno en tu vida hoy. Este joven tiene palabra del Señor. Entonces levanta las manos para el cielo. Dice, Padre bendito, en esta hora, Señor, recibimos tu palabra, que ha sido el único mensaje en mi vida que cambió la historia de mi vida, la palabra tuya. Cuando creí en el testimonio tuyo que tú te entregaste a la muerte por nosotros en una cruz. Hoy estamos aquí dispuestos para recibir la palabra tuya. Pon las palabras tuyas en la boca del pastor Eliamón. Y nosotros, los que estamos aquí, los que están en la red, en la radio, en la televisión, recibimos la palabra que viene del cielo, la palabra que orienta, la palabra que capacita, la palabra que da formación adecuada, que el Espíritu Santo sea trayendo a nuestras vidas convencimiento de pecado, de justicia y de juicio, para tu gloria, Padre. Gracias te damos, Señor. Amén, amén. Con un aplauso al Señor.
1: Oh, dame tu vida.
2: Dígalo una vez más.

Levanta una de tus manos, medita un momento en cualquier sea tu vicisitud, situaciones que hoy desafían tu fuerza, tu capacidad, situaciones que debes administrar y debes hacerlo bien, porque hay otros que dependen de ti y te ven a ti con esperanza. Si la sal pierde su sabor, si la sal pierde su capacidad, ¿quién se la dará? Hay cosas que dependen de ti, que son propias e innatas de tu carácter. Entonces pídele a Dios hoy que aumente tu capacidad, que aumente tus fuerzas, que hoy te dé una palabra que bendiga tu vida, que te edifique. Entonces di conmigo: Señor Jesús, dame una palabra que bendiga mi vida, que bendiga mi casa. Diga: yo la necesito, mi carácter lo necesita. Alineo mi vida con la palabra y dispongo mi espíritu para ser bendecido por ella. Amén. Tenga la bondad. Un niño jugaba con sus amigos en el jardín de su casa. Su padre lo observaba desde el segundo piso. De pronto, en el juego, el balón rebota, cruza la calle y queda en el jardín de la casa de enfrente. Cuando el niño viene corriendo detrás del balón, se detiene en la línea de la acera, mira el balón y se devuelve. Un compañero le pregunta: ¿y por qué no cruzas por el balón? Su respuesta fue sencilla, dice: mi papá me ha dicho que no cruce la calle. El padre lo observa desde el segundo piso y con un movimiento de cabeza, mirando al niño, se siente satisfecho y muestra su aprobación en su obediencia. Baja el padre, cruza la acera, toma el balón y se lo devuelve. Situaciones como esta nos desafían a mirar dentro de nosotros mismos, no lo que somos capaces de hacer, presto que muchas situaciones de nuestra vida no es eso lo que está siendo puesto a prueba, sino más bien nuestra capacidad de seguir lineamientos de obediencia a Dios. Y aquello en lo cual tú corres y te afanas por resolver, Dios tiene sus formas de hacerlo y resolverlo, que en la mayoría de los casos no son ni en tus fuerzas ni a tu manera. Jesús en el desierto pudo haber hecho de las piedras pan, pero no era eso lo que estaba siendo puesto a prueba en aquel momento. Era su capacidad de dependencia divina. Esa mezcla entre lo terrenal y lo divino, entre lo que yo puedo hacer y lo que Dios me dijo que hiciera en realidad. Cuando miras las cosas terrenales desde tu perspectiva, creo que la mezcla de frustraciones y limitaciones será abrumadora. Pero cuando comprendes que en medio de ello hay algo intrínseco y que termina estando unido a lo divino, entonces te das cuenta que puedes tener una visión más amplia de lo que estás viendo en el comienzo. La historia del niño, tal vez el negarnos a hacerlo nosotros, aunque podamos, no significa en que deje mi esfuerzo y deje mis capacidades, antes bien las reconozco. La pregunta no es qué tanto puedes hacer, sino que en algunas etapas de tu vida, qué tan dispuesto estar a ceder en lo que tú puedes hacer con tal de obedecer a Dios. Todos conocemos la historia de Ana y nos preguntamos: ¿acaso Dios no podía darle a Ana un hijo y evitarle la afrenta con Penina? Y que no solo fuera la amada del Cana, sino también la que le dio un primer hijo varón. Sí, sabemos que Dios puede hacerlo. Pero la pregunta correcta no es esa. La pregunta correcta es que si tal vez Ana hubiese tenido tal compromiso de asumir un voto tan grande como para decirle a Dios: si tú me das un hijo varón, yo lo dedicaré para ti.
la facilidad de las cosas con las cuales nosotros creemos que podemos resolver todas las cosas nos puede convertir en autosuficientes y desmeritar lo que Dios puede hacer. Me encanta cuando nuestras fuerzas llegan a un límite y nos quebramos, porque ahí es cuando Dios puede hacer grandes cosas con cada uno de nosotros. ¿Cuál es el propósito y sentido de las cosas entonces? En el libro de Génesis, capítulo 1, verso 1, hay luz para nuestra vida. ¿Cómo no perdernos la riqueza de lo que está allí? Las palabras del escritor es muy poética para describir algo que ojo no vio y descubrir que en medio de lo que en el comienzo puede ser un caos, hay un propósito. Entonces el propósito termina siendo anterior a la dificultad que tú estés afrontando hoy. Diga conmigo, el propósito es anterior. Entonces descubrimos que aún antes que nosotros lleguemos a nuestros caos y a nuestras dificultades y lo que parece un desorden, hay un propósito. Si solo preguntas el porqué de las cosas, chocarás con la crueldad y la dureza de la vida y de las realidades de las cosas que nos acontecen a nosotros, que a la final somos tan vulnerables y frágiles. Pero cuando miras algo más allá y el propósito, entonces descubrirás lo sublime de algo bueno que gobierna sobre aquello complejo que tú no puedes comprender. Jesús diciéndole a los apóstoles: vayan al otro lado, y ellos encontrándose con una tempestad de viento en medio de aquel gran lago, Jesús reaparece y les dice: no teman, yo soy. Sus palabras son tan profundas en medio de algo que para nosotros es complejo de gobernar, como una tormenta, y Él solo responde y dice: yo soy. Sus palabras son tan profundas que nos desafían a ver más allá de lo que hoy nos está golpeando en nuestra vida. Pero nosotros seguimos limitados en ver y solo responder desde nuestra incredulidad. Si eres tú, manda que yo vaya a ti sobre las aguas. Lo que para nosotros es un caos muchas veces limita nuestra visión real de las cosas. Podemos decir que Pedro fue el único que caminó sobre las aguas, pero veamos más allá cuál es su verdadera motivación para responderle a Jesús. Si eres tú, Pedro no está respondiendo desde la fe. Está respondiendo desde sus grandes dudas. Si eres tú, él está pidiendo una prueba para creer. Bienaventurados los que creyeron sin ver. Sin embargo, Jesús nos muestra que Él no tiene problemas con nuestras dualidades. Entonces le dice: yo soy, ven. Cuando yo vi ese texto, sus palabras me desafiaron a ver más allá. Y es esta la realidad que bendijo mi vida. Antes que ustedes zarparan, yo me muevo aquí desde el principio. ¿Cuántas tormentas he visto pasar? Dios se mueve en lo que para ti es un caos desde antes que eso pasara. Él es experto. Lo que para ti tiene un comienzo, Dios ya conoce tu final. Entonces no te frustres con lo que hoy te golpea, con lo que hoy parece una tormenta, y de hecho lo es, y no se desmerita, pero es entender que hay algo más glorioso que lo que hoy tú ves. Dios se toma el tiempo para hablarnos de un comienzo, aun cuando en el comienzo se describe que había desorden, estaba desordenada y vacía. Sin embargo, el escritor no pone el caos y lo vacío como lo más principal de la narración. Él más bien propone que aun cuando eso era visible, el Espíritu de Dios se movía sobre todo eso. Y esto me desafía, porque todo tendrá un comienzo y tendrá un final. Esa es la realidad de nosotros que vivimos. Todo en esta vida cambiará. Y en esos periodos de transición, la vida puede sacudirse en todos los pilares que la soportan, sin darte lugar a recuperarte. Y ahí sientes que lo que estaba ordenado
se torna un caos. Pero cuando miras ese texto y la tierra estaba desordenada y vacía, no es que no hubiese nada, y no dice tampoco que eso, lo que aparentemente es un desorden, estaba mal. Nunca escucharás en el libro de Génesis que algo era malo. Más bien Dios dice, no es bueno. Y solo hay algo de lo cual dice no es bueno, y no tiene que ver precisamente con lo que en Génesis 1 describe como un desorden y vacío. Más bien el escritor del Génesis nos está haciendo ver algo diferente. Y el desafío es este: lo que para nosotros es un caos y vacío, más bien nos desafía a entender que es la ausencia de propósito y es la ausencia de funcionalidad lo que te hace sentir que tu vida entró en un caos. Analiza tu vida, los momentos más vulnerables y frágiles de tu vida. Sigues siendo la misma persona, tienes el hogar, tienes tu casa, tienes tu cama, tienes tu trabajo, es el mismo vehículo, son las mismas calles, vas a la misma oficina. ¿Quién es el que siente que su vida se desordenó? Tú. Porque no tiene que ver con las cosas que te están aconteciendo, tiene que ver con lo que está pasando dentro de ti en ese instante. Cuando la Biblia nos muestra Génesis 1, es un desafío a encontrarnos con nuestro verdadero propósito que le da sentido a cualquier cosa que nos acontezca. Entonces, en las cosas que nos pasan, debemos tener una visión más amplia y comprender que en el fondo, aunque las cosas parezcan diferentes y distantes y opuestas, intrínsecamente están unidas. ¿Cuán distante es el cielo de la tierra? Pero lo que pasa allá lo sentimos acá. Pudiéramos decir que una cosa no tiene que ver con la otra, porque en esencia no son de la misma naturaleza. Y lo que encuentras aquí no lo ves allá. Pero en el fondo están intrínsecamente unidos. O dime, si cuando cae la lluvia del cielo, ¿no bendice la tierra y la hace germinar y producir y dar pan al que come y semilla al que siembra? No creas que las cosas, por diferentes que sean, están separadas. En el fondo están unidas. Lo que eres aquí como lo que eres allá, lo que eres como padre como lo que eres como amigo, lo que eres como esposo, lo que eres como vecino. Porque aún algo que pueda que pase allá lejos en otro lugar puede golpearte en algo que es visible. En el fondo, intrínsecamente están unidos el cielo y la tierra, aunque diferentes. Irrumpe lo que pasa en lo uno, irrumpe lo que pasa en lo otro. Es comprender que aún lo que yo creo que es más bajo puede ser gobernado por lo que está más arriba y que yo no puedo tocar. Lo que es de aquí y lo que compete al allá y al después. El libro de Job nos describe esta realidad. Porque aún él, comprendiendo su fragilidad, dice: mi cuerpo está casi que pegado en la piel, mis dientes están casi que afuera, he bajado tanto de peso que mis dientes son visibles aún del que se pare lejos, mi carne ya casi está por volverse polvo, estoy casi que llegando a mi sepultura. Entonces él hace la declaración más grande de su vida: yo sé que mi Redentor vive. Y después, ¿cuál es la palabra? Diga conmigo: después. Mis ojos han de ver a Dios. Job nos describe que hay cosas que no son del aquí y el ahora, sino del allá y el después. Comprender una visión amplia de las cosas que nos pasan tal vez no cambie tu realidad, porque hay cosas que ya tú no podrás cambiar, pero por lo menos te da una visión más amplia y el gozo de que las mejores cosas no son las que te acaban de pasar, las mejores cosas son las que están por acontecerte. Brinde un fuerte aplauso al Señor. Una visión más amplia de lo terrenal y lo celestial, de lo humano, de lo divino,
de lo terrenal y lo supraterrenal. Cosas buenas hay en ellas y hay propósitos que están por acontecerte. Una visión más amplia para no ir por la vida de una forma tan simple y tan ligera. Melquisedec un día salió al encuentro de Abraham, y pudiéramos decir que solo el hecho de que salga con pan y vino y lo reciba, oh, qué lindo gesto, pues allá es pan y vino, aquí hubiese sido pan y café. Pero no, no es pan y vino porque sí. Cosas humanas vienen de alguien que, aunque físicamente pueda verlo y tocarlo, detrás de él hay una figura que es sin número de días, sin genealogía rastreable, sin un comienzo que pueda encontrar. Pero si sigues leyendo el texto, encontrarás que ese acontecimiento no pasa porque sí. Hay propósitos en las cosas que nos pasan. José estaba en la cárcel y le interpreta los sueños a un panadero y a un copero. ¿Casualidades? No. Porque aún en la cárcel, que te están aconteciendo creíblemente cosas malas y crueles, Jesús estuvo sentado a la mesa y, tomando el pan, lo partió, y tomando la copa la dio a beber, y nos dio el mensaje que pasó por Abraham y José: el pacto de Dios es nuevo para ti. ¿Sabes? No veas las cosas que te pasan con simpleza y con ligereza. Dale un propósito y un sentido. No es solo el pan que es partido, es que es mi cuerpo. No solo es el vino que hoy bebes, es mi sangre. Hay un pacto mejor. Jesús desafiándonos a ver más allá de lo que tengo en mis manos y lo que puedo beber y lo que puedo tomar. Jesús desafiándonos a ver más allá de los barrotes y de los sueños que estoy interpretando. Es algo nuevo que está por acontecernos. Pudiésemos hablar muchas cosas. Pudiésemos meditar acerca de nosotros mismos. ¿Qué más pudiésemos hablar? Concluyo

reciben un dictamen médico con el pasar de los meses, sentados en la misma silla donde fueron impactados, terminan razonando de la forma más sublime: doctor, creo que este proceso médico fue lo mejor que me pudo haber pasado, porque pude replantear mi vida y mis valores y la forma en que estaba llevando mi vida, y descubrí que ahora vivo mejor. Hay alguien que me está entendiendo lo que quiero decirle. Porque si te enfocas en el porqué, chocarás con la realidad y la dureza de tu fragilidad y de tu vulnerabilidad, porque somos frágiles e indefensos. Pero si miras el porqué de las cosas, te darás cuenta que aún en estas vasijas de barro hay cosas sublimes y gloriosas que gobiernan. Si llegas al trabajo y encuentras con tu carta de despido y chocas y dices, pero ¿por qué me despidieron? Tal vez te encontrarás la dureza, porque no le caíste bien al jefe. Y ya, entonces usted dice, uy, pero entonces ya usted se ensaña contra la otra persona, porque esa es la dureza del por qué. ¿Por qué me despidieron? Porque hubo que hacer recorte de personal. Entonces usted dice, caramba, entonces yo era el que menos necesitan aquí. Chocarás con la dureza. Pero si descubres el por qué, hay cosas mejores esperándote y que están por acontecerte. Creo que les compartí esta historia. Mi hermano menor, somos de un pueblo, el Carmen de Bolívar, que ni aparece en el mapa, dice el pastor Emil. Terminó su escuela y empezó a trabajar de mototaxista. Pero un día Kit dijo que yo quiero superarme, yo. Y empezó a estudiar en Cartagena, iba y volvía. Cuando termina de estudiar, perdón, no terminó de estudiar, porque dijo, siento que esto no es lo que en verdad quiero. Cuando regresa, se le da la oportunidad de presentarse a la institución de la Policía Nacional. Se presenta, hace el curso y pasa y empieza su carrera. A los 4 años lo toman preso por una investigación, y su nombre salió en esa investigación y fue capturado junto con 25 compañeros más. Salió en el periódico su nombre. Él nos llama cuando fue capturado y empezó el proceso. Luego le dan libertad condicional y sigue el proceso. Cuando él sale de la cárcel, él dice, ¿con qué cara voy yo a mi pueblo? Si aquí yo creí que podía construir todo mi proyecto de vida y ya no lo tengo. Y regresó con las manos vacías. Y él narra y dice, cuando yo me monté de nuevo en una moto, recordé que me estaba tocando volver a empezar, cuando lo único que yo hacía era andar en una mototaxi haciendo carreras. Pero cuando regresa al pueblo, uno de mis hermanos tiene una empresa y le dio trabajo en la empresa, y aprendió todo el arte de mi hermano. En 2 años y medio aprendió. Luego de los 4 años, montó su propia empresa en otro sector del departamento. Lo prosperó tanto Dios en esta empresa. Se casó, formó su hogar. Tiene una buena economía. Y hoy goza de gran bendición y prosperidad. Hace unos meses atrás recibió una llamada, una audiencia, y en la audiencia un juez declara y dice, y da el nombre de mi hermano,
declarado.

inocente y se ordena restituir los daños causados y el lucro cesante durante todo el tiempo que estuvo destituido. Usted me está entendiendo lo que quiero decirle. Si preguntas el por qué, chocarás con la dureza de las cosas. Pero si descubres el para qué, algo bueno está por acontecerte. Tú tienes dos cosas, o más bien dos caminos de llegar a un despido, por ejemplo. Una cosa es cuando te despiden y tú dices, es injusto. Entonces, si es injusto, no choques con nadie y no lo tomes personal. Porque es injusto. Entonces, si es injusto, no lo tomes personal, porque es injusto. Y si es injusto, entonces alaba a Dios, porque tus manos han obrado bien. Tus manos han hecho lo correcto. Pero aún por hacer lo correcto, también pueden despedirte. El despido puede llegar porque usted es correcto y no sirve para las cosas que se hacen ahí. Entonces dicen, este no nos sirve, saquémoslo. Entonces, qué injusto. Si aún tu divorcio llegó sin usted haber hecho lo incorrecto, y usted dice, qué injusto le pagaron. Alaba a Dios, porque tus manos están limpias. ¿Usted me está entendiendo lo que quiero decirle? Entonces, porque si fuera al contrario, si el despido llegó porque usted hizo lo incorrecto y su despido fue justo y merecido, entonces sí tendría de qué arrepentirte. Entonces mira que ambos pueden experimentar la misma situación, tanto el que no hizo nada para merecerlo como el que ha hecho todo para merecerlo. Usted va conduciendo su auto y puede tener un accidente sin usted incumplir ninguna norma. Entonces dice, qué injusta es la vida. Alaba a Dios porque usted no hizo nada para que esa situación pasara. Pero si usted fue el que se voló el pare, si usted fue el que no llevaba ni SOA, ni revisión, ni nada, entonces sí tienes de qué lamentarte. Es decir, ambos, Eclesiastés dice que a todos nos acontecen las mismas cosas, al rico y al pobre, al rey como al obrero. Pero lo que concluyo es lo siguiente: si haciendo lo correcto las cosas no salen bien, es porque todo va bien. Porque haciendo el bien podrás transitar aún por desiertos, pero todo va bien. Pero si haciendo lo incorrecto las cosas no salen bien, entonces puedes clamar a Dios por dos cosas. Primero, Dios haz justicia. ¿Cuánto le han dicho a Dios? Dios haz justicia. Pues Dios hace justicia y Él viene y se para frente a ti. Y como Él es un Dios justo, si tus manos están limpias y tus pies son correctos, Dios te honra. Pero si tus manos no son íntegras y tus pies están desviados, Él te hace juicio. Entonces puedes pedirle a Dios justicia o misericordia. ¿Qué quieres pedirle hoy a Dios? ¿Que venga y te haga justicia? ¿O que tal vez tenga de nosotros misericordia? Que en medio de lo que estás viviendo descubres el propósito de Dios, y que los que aman a Dios, todas las cosas, todo lo que te acontezca, cooperará al cumplimiento del propósito de Dios en tu vida. Y al final, no aquí, no ahora, tal vez allá y después. Es decir, las mejores cosas no son las que acabas de vivir. Las mejores cosas son las que te están por acontecer. Brindo un fuerte aplauso al Señor. Diga conmigo: recibo la palabra y la guardo en mi corazón. Diga: la recibo
y mi vida la oriento en la palabra. Asumo el desafío de una visión más amplia y descubrir el propósito en las cosas que hoy me acontecen. Diga, mi fortaleza viene de Dios y lo que estoy viviendo hace parte de un propósito divino que gobierna mi vida. Las mejores cosas, dígalo fuerte, las mejores cosas me están por acontecer. Brinde un fuerte aplauso al Señor y adoremos al Señor.

0: Sí, Señor. Muchas gracias por hablar a nuestra vida, a este pueblo que está aquí, los que están en la transmisión. Gracias porque tú nos haces mirar la vida desde un punto de vista diferente a como nosotros acostumbramos a vivir o lo que nos enseñó la tradición. Gracias, Señor. Amén. ¿Sabe que el pastor Eliad hoy que predicó me hizo recordar algo? Dice que en el principio todo estaba, siéntate, todo estaba desordenado y vacío. Y sabe que yo, revisando mis motivaciones, me di cuenta que yo estaba desordenado y vacío antes de Cristo. Eso me hiciste recapacitar con eso. Entonces, hay que revisar con mucha frecuencia nuestras motivaciones. ¿Cuáles son las motivaciones? ¿A qué estamos motivados? Y con un mensaje como este, pues, lo hace pensar a uno cuando en realidad uno presta atención, ¿no?, al mensaje. Y me doy cuenta que el futuro comienza cuando decido en Dios un estilo de vida diferente. Y tengo un futuro diferente, porque la felicidad del hombre no está en lo exterior. Es un error. La felicidad no está en lo interior cuando yo aprendo a hacer la voluntad de Dios. Entonces estoy contento, dice, contento con lo que tenéis ahora. Entonces yo tengo que revisar mis motivaciones, porque eso me hace sentirme una persona seguro de la vida. Un día decidí no hablar mal de nadie. Y cuando se ponen a hablar de las personas, yo me quito de ahí, no me gusta eso. Yo trato de cambiar la conversa. No me gusta eso, que estén hablando de otro, sea quien sea, no me gusta. Un día decidí no hablar mal de nadie. Un día decidí amar, ver a las personas como Dios las mira. Yo hago eso. Es una decisión que yo tomé. Está enamorado de una sola mujer, mi esposa. Es una decisión que tomé yo. Porque uno como hombre puede variar. Y fui ante el doctor Páez y me hizo dos preguntas. Ese especialista que hay aquí en Cúcuta. Y me dijo, ¿cómo es que usted no tiene ni colesterol, no tiene nada de esas cosas? ¿Cómo es eso? ¿Usted qué come? Bueno, la verdad es que yo la comida que como es pescado, ¿no? Casi pollo no me gusta, ¿no?, ni carne tampoco, muy poquito, muy poquitico. Y hay dos pescados, peces que me gustan, el de agua dulce, el bocachico, ¿no?, y el del mar, salmón. Entonces tengo una persona que tiene como muchos años y hasta me lo manda a la casa. Y el doctor me preguntaba eso. Entonces me dijo, pero tus sentimientos, yo te veo como muy, digo, sí. Entonces, porque tomé una decisión, ajá, de ser feliz. La felicidad es una decisión. Usted no es feliz si no decide. Usted puede ser muy próspero en todas las áreas, pero si usted no decide ser feliz, no es feliz, porque la felicidad es una decisión. Entonces, cuando el pastor habla esto, me hace revisar, dice que todo estaba desordenado y vacío. Pero el pastor dijo que todo tiene un comienzo y tiene un final. Eso lo dijo el pastor y yo lo anoté aquí. Entonces, es necesario revisar nuestras motivaciones muy continuamente. Y yo quiero, con esta palabra, yo quiero orar a Dios y quiero ministrar a Dios la ofrenda y los diezmos. Las personas que están con nosotros en la transmisión, hay una información ahí al pie de su pantalla que usted la puede escuchar, y los hermanos pueden pasar, aquí ustedes pueden pasar, tenemos a Marilu con el datáfono, y usted ministre. Escuche esto, las personas que están con nosotros en el devocional, en la transmisión, al pie de su pantalla hay una información muy amplia para que usted también pueda dar con nosotros en esta mañana.
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0: Muy interesante eso, ¿no? Cuando usted apoya, llegamos más lejos. Yo quiero orar por usted hoy. Y antes de salir, yo quiero orar por necesidades que hay en tu vida, que de pronto están guardadas en lo más recóndito de tu alma. Yo quiero orar hoy para que esa hoja de vida, esa deuda, ese problema, Dios te dé la solución, porque he visto mucho la mano de Dios en eso. Padre, delante de ti nos presentamos con la ofrenda en la mano, agradeciéndote la palabra aquella que dice: nadie se presentará delante de Dios con las manos vacías. Hoy oramos con todos los que están aquí presentes, pero los que están en la transmisión los bendecimos y pedimos tu paz y tu bendición para cada persona, Señor. En el nombre de Jesús. Amén. Paz a los servidores.
2: Hola, hola, qué alegría poder saludarte. Gracias por unirte a nuestro devocional profético. Qué alegría saber que no solo aquí en Cúcuta, a través de la presencialidad, hay personas que se unen, sino también en diferentes países, y tú eres parte de ello. Más de 900 personas allí acompañándonos de lunes a viernes en nuestros devocionales proféticos. Queremos darte, por supuesto, las gracias y también contarte una noticia. Y esta noticia sé que va a alegrar tu corazón, porque a partir de este momento estamos habilitando una comunidad digital a través de nuestro canal de WhatsApp, donde tú vas a poder enterarte, recibir palabra, nutrirte y, por supuesto, estar conectado con nuestro pastor y misionero José Satirio dos Santos a través de cada mensaje que tú vas a poder recibir a través del canal. 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Porque todos los días estamos recibiendo tanta información, estamos recibiendo tantas noticias, tantos desafíos que vienen a nuestra vida, y la idea es que tú no te sientas solo y tú no te sientas sola, sino que te sientas acompañado. Y por eso hemos determinado abrir esta comunidad digital, crear nuestro canal de WhatsApp para que tú te sumes, tú te unas y sientas que eres parte de esta gran familia del Centro Cristiano Misión Global. Allí todos los días tú vas a recibir información fresca, nueva, mensajes, devocionales, y tú no puedes quedarte fuera. Así que tu celular allí, sácalo, escaneas el código QR y sigues nuestra comunidad o te unes a nuestra comunidad. Gracias por acompañarnos a nuestro devocional profético todos los días y también a nuestro devocional misionero, porque sabemos que allí están fieles de diferentes lugares del mundo acompañándonos y también sembrando para que el reino de los cielos siga siendo extendido. Así que gracias por acompañarnos y les esperamos aquí desde la virtualidad todos los días de lunes a viernes en nuestro devocional profético a las 6 de la mañana. Bendiciones.
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3: mujer virtuosa, ¿quién la hallará? Proverbios 31:10. Según la perspectiva bíblica, Dios ve a la mujer como una creación única, hecha a su imagen y semejanza, con igual dignidad, valor y propósito que el hombre. La ve como portadora de un valor incalculable que sobrepasa al de las piedras preciosas y diseñada para ser ayuda idónea, madre y compañera de vida, digna de todo respeto y amor. No la hizo ni por encima ni por debajo del hombre, sino que la colocó al mismo nivel para que juntos caminaran en el mismo propósito y ella fuera su complemento. Sus virtudes inspiran confianza, dan garantía y seguridad al hogar y motiva el crecimiento y desarrollo de la familia, porque con temor de Dios edifica su casa. Valoremos este maravilloso regalo que Dios nos da.
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0: Así que la decisión de una persona que es papá, mamá, es rechazar el temor de Dios, es aislarse de esta comunión con Él, no solo va a afectar a Él, sino que va a afectar a sus hijos, va a afectar a sus nietos, a sus bisnietos y a sus tataranietos, la generación que viene después. De ahí que es una locura perder el temor de Dios. Es una locura separarse del temor de Dios. Es exponerse a una privación de privilegios, de derechos, no solo personal, sino generacional. El enemigo, él ataca y ataca tu casa, ataca mi casa. Si hay brecha, él entra. Él anda armado con dardos y saetas y dice que son inflamables, son malignas y todos los momentos ataca. La diferencia es que si él logra herir a alguno de los tuyos, pero tú lo creaste la bendición, la protección generacional, estos dardos se apagarán. Yo dije, estos dardos se apagarán. Estas saetas, ellas se quebrarán. Y si logró hacer daño a alguno de los tuyos, la gracia de la protección generacional los van a sanar y los van a levantar. ¿Cuánto puede creer en eso? Wow, tengo palabra profética para ti. De pronto tú tienes familias que un día anduvieron muy bien contigo, amando al Señor, y por algún motivo que tú desconoces, inclusive encontraron motivos y razones para separarse, y recupera tu confianza. Porque si tú hiciste las cosas bien, el bien tuyo alcanzará aún aquellos que están fuera. Yo dije, aún aquellos que están fuera, Dios encontrará la manera para atraerlos. Y algunos los atrae por el cabello, inclusive. Los trae. Y los vuelve a poner en el lugar. Yo dije que los vuelve a poner en el lugar. ¿Hay alguien aquí que tiene esta esperanza? Levanta tus manos y diga, respondo a Dios con el temor de Dios. Y protejo mi casa, mi familia y mi generación bajo el poder de la promesa que traerá el bien para que todo lo que haga sea bien sucedido en el nombre de Jesús.
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1: Esta siguiente canción es muy honesta. Creo que todas mis canciones son honestas, pero a veces escribes algo y dices, no lo voy a grabar. No lo voy a grabar porque se me hace muy personal, se me hace que la debo de guardar para mí. Pero esa siguiente canción decidí grabarla porque surgió de un tiempo muy, muy difícil en mi vida, en la vida de nuestra familia. Y decidí incluirla en esta grabación porque creo que es importante que la gente sepa que todos pasamos por situaciones difíciles, complicadas. Y es importante que todos nos unamos de esa manera, entendiendo que todos pasamos por lo mismo. Ya no me siento de la misma manera como van a escuchar en la canción, pero insisto, creo que es importante comunicar este sentimiento.

0: Muchas gracias.
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3: Halagos para una esposa. En el capítulo 4 del libro del Cantar de los Cantares podemos leer acerca del esposo que alaba a su esposa con frases como: prendiste mi corazón, hermana, esposa mía. Has apresado mi corazón con uno de tus ojos, con una gargantilla de tu cuello. Cuán hermosos son tus amores, hermana, esposa mía. Cuánto mejores que

vino tus amores y el olor de tus ungüentos que todas las especies aromáticas. Como panal de miel destilan tus labios, oh esposa, miel y leche hay debajo de tu lengua y el olor de tus vestidos como el olor del Líbano. Reconocer la belleza y el valor que tiene una esposa va más allá de los halagos y de las palabras. Es mostrarle el respeto y la admiración que se le tiene por haber decidido pasar su vida junto a la nuestra.

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0: fuego en la visión. La visión, cuando Dios llama la atención a alguien con una visión, tiene propósito. Y hay visión de visiones. Y en este caso, esta es una visión que aparece el fuego. En Ezequiel, ¿puede usted ayudarme leyendo? Y miré, y he aquí, venía del norte un viento tempestuoso y una gran nube con un fuego envolvente, y alrededor de él un resplandor, y en medio del fuego algo que parecía como bronce refulgente. Y el versículo siguiente va a concluir diciendo que en medio del fuego la figura de una persona. Aquí la visión, cuando tiene fuego, está indicando que no solo proviene de Dios, sino que tiene más de un propósito. Yo dije, tiene más de un propósito. Yo considero, y cada vez que yo llego a estos puntos bíblicos me afianzo más, que yo estoy funcionando en una visión con fuego. Gracias por el entusiasmo. Déjeme repetir a los que están aquí a mi izquierda. Yo considero que yo estoy funcionando en una visión con fuego. Sí. Y es esta garantía de que lo que hacemos cuenta con el sello del Espíritu, con el sello divino, que nos hace permanecer hasta el día de hoy. Y no solo permanecer en una tarea evangelizadora, ganando vidas, llevando personas al conocimiento de la verdad, bautizándolos en aguas, conocimiento del Espíritu Santo, sino que la visión cubre a Colombia, del norte al sur, del oriente al occidente. Usted y yo vamos a ser testigos de una nación diferente. Yo dije que vamos a ser testigos de una nación diferente. Sí. Acontecen cosas y se oye voces por todo lado que a mí me deja sin argumento. De pronto yo digo, Señor, estoy perdido. No entiendo. Cuando yo estoy así, oigo otra vez la voz. Colombia está cargada de promesa. Y Colombia camina a ser tierra feliz. Y punto. Entonces yo me recojo otra vez. Y no importa lo que diga A, B y C, lo que piense A, B y C, lo que haga A, B y C, la palabra que viene en la visión con fuego se cumplirá. Yo dije que se cumplirá.
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1: Dios merece lo primero. Cada día llegamos temprano al trabajo, temprano a una cita, temprano a tantas cosas importantes. Pero, ¿qué lugar ocupa Dios en nuestro tiempo?
2: La Biblia dice:
1: me alegré con los que me decían, a la casa de Jehová iremos. Salmo 122:1. Llegar temprano al templo es demostrar amor, honra y gratitud al Señor. No llegues cuando ya terminó la adoración. Llega desde el comienzo y disfruta la presencia de Dios. Te esperamos temprano.
3: El incondicional amor de Dios. Dice la palabra de Dios en el libro de Isaías: pero Sión dijo, me dejó Jehová y el Señor se olvidó de mí. ¿Se olvidará la mujer de lo que dio a luz para compadecerse del hijo de su vientre? Aunque olvide ella, yo nunca me olvidaré de ti. Estas palabras expresan el amor incondicional de Dios para con nosotros, que aunque sin merecerlo, no deja de velar por nuestras vidas y cuidarnos en todo camino. Así también es el amor de una madre por sus hijos, que no importando los defectos y errores que cometan en sus caminos, siempre serán bien recibidos bajo su techo. Nunca faltará un plato en su mesa para ellos y siempre dispone de una cobija que cubra su cuerpo ante las inclemencias del clima, porque para ella un hijo lo es desde cuando es concebido en su vientre hasta cuando muera, si parte antes que ella. Bendito sea Dios por siempre por nuestras madres.
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Tu misericordia es para siempre. Tu bondad, tu paciencia, tu compromiso con nosotros, Señor, nunca lo vas a romper. Tú dijiste: nunca te dejaré, nunca te desampararé. Eres tan fiel y tan bueno. Y Señor, y hoy nos ofrecemos a ti, nos arrojamos a tu gracia, nos rendimos ante tu misericordia. ¿Cómo podemos pelear ante tal amor y ante tanta gracia? Señor, gracias, porque tú que comenzaste nosotros la buena obra, la perfeccionarás hasta el día de Jesucristo. Gracias, Señor, porque tú que empezaste nosotros la obra de purificación, tú que empezaste nosotros esta obra de santificación, la continuarás, Señor.

0: gracia, por tu misericordia. En el nombre de Jesús de Nazaret, hoy declaramos, Señor, que los que tenían depresión se va ahora en el nombre de Jesús. El quebranto de la mente y del alma se va en el nombre de Jesús. Y declaramos vida, declaramos gozo y declaramos paz por el Espíritu de Dios. Por el Espíritu de Dios. Por el Espíritu de Dios.
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0: El mundo nos pide respuestas. La gente nos pide respuestas. Toda la gente quiere saber cómo es que nosotros vamos a hacer para vencer nuestros problemas, cómo vamos a arreglar nuestra vida. La verdad es que nosotros no tenemos esa respuesta, porque nosotros no sabemos. Nosotros no sabemos cómo Dios va a hacer, pero tenemos una certeza. Dios va a hacer un milagro en nuestras vidas. Nosotros vamos a vivir una gran liberación de Dios. La única respuesta que nosotros tenemos para el mundo, para la gente, es esa respuesta aquí. Escucha, hermano.

nosotros en Colombia tenemos palabra profética para toda Colombia. Tenemos palabra profética para nuestra ciudad. Y tenemos palabra profética para la familia o las familias de la ciudad y del departamento. Así que esta cobertura de palabra profética, cuando el pueblo se da cuenta que la tiene, el pueblo debe esperar su cumplimiento y debe estar atento al cumplimiento de la palabra. Y usted me dirá, bueno, pastor, deme un ejemplo más comprensible. Pues tenemos que hablar de nosotros, no solo de mí, sino de nosotros. El año 74, sin que yo pensara en Colombia, sin que yo tuviese un llamado de alguien, materialmente hablando, para hacer ningún trabajo en Colombia, el Espíritu de Dios me trajo a Colombia. Ahora, no me trajo a Colombia a Bogotá, no me trajo a Colombia en ninguna otra ciudad del sur o del norte, ni del occidente, me trajo al oriente, me trajo a la ciudad del oriente. Alguien que nunca había leído ni siquiera un panfleto o un documental sobre el país y sobre una ciudad que se llamara Cúcuta. Pero el Espíritu que me trajo a traerme no solo me muestra lo que era en sí la ciudad y lo que iba a ser, sino que también me habla del país. Y me habla que desde el país su obra sería grande y tendría repercusión mundial. Esta palabra que fue dada en aquella visión fue dada de forma profética, porque afecta a una persona, va a movilizar a una familia y luego va a afectar a la ciudad en la cual se está dando la visión y va a afectar el país que está esta ciudad. Un año después, ya la palabra está en cumplimiento. Ya la persona que fue movida por el Espíritu, por la palabra, está en el lugar de la visión. Y ahora la palabra comienza a generar una realidad que ella misma trae. Escuchen, la realidad trae la palabra, no es la persona. La persona que es portadora de la palabra es la que va a proclamar la palabra y la palabra va a crear la nueva realidad. ¿Me hago entender? Bien, entonces, una de las frases proféticas fue que la tierra en la cual yo estaba sería una tierra feliz. ¿Tiene sentido eso? ¿Sería que una tierra feliz? Colombia, una tierra feliz. Ahora, pudiera yo pensar, y así pensé, que desde el momento que yo me encuentro en el lugar que la palabra me está ordenando, a partir de ahí ya hay esta felicidad. Pero le pregunté, cuando vi todo lo que era la realidad del país, y en la medida que pasaban los años, en vez de mejorar, se agravaba. Y voy por Dios a preguntar, y la palabra de que es una tierra feliz, ¿en qué consiste la felicidad de la gente? Y ahora el Espíritu me hace abrir los ojos de los sentidos para entender que la palabra, ella va a cortar el tiempo. Dije, ella va a cortar, ella va a navegar en el tiempo para crear la realidad que ella trae.

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3: Mujer, ¿cuántas veces te has levantado desanimada y sin deseos de hacer frente a un nuevo día? Te tengo buenas noticias. El amor de Jesús cambia tu día y cambia tu lamento en baile. La Biblia nos da claves para poder comenzar nuestros días con fuerza y valor. La palabra de Dios puede cambiar tus mañanas y la actitud con la que enfrentas cada nuevo amanecer. El gran amor del Señor nunca se acaba y su compasión jamás se agota. Cada mañana se renuevan sus bondades. Grande es su fidelidad. Así que es bueno agradecerle por el nuevo día y confiar en su gran amor.
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0: Gracias porque eres nuestro padre.
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1: Vamos a ver una palabra que está en el Evangelio de Lucas. Evangelio de Lucas, en el capítulo 8. Lucas 8. Mire lo que dice esta preciosa palabra. Vamos a leer del versículo 1. Versículo 22. Dice la palabra: en el nombre del Padre, del Hijo y del Espíritu Santo. Aconteció un día que entró en una barca con sus discípulos y les dijo: pasemos al otro lado del lago. Y partieron. Pero mientras navegaban, él se durmió. Diga, él se durmió. Y se desencadenó una tempestad de viento en el lago y se anegaban y peligraban. Y vinieron a él y le despertaron diciendo: maestro, maestro, que perecemos. Despertando él reprendió al viento y a las olas y cesaron y se hizo bonanza. Y les dijo: ¿dónde está vuestra fe? El título del mensaje es: ¿dónde está vuestra fe? Y atemorizados se maravillaban y se decían unos a otros: ¿quién es este que aun a los vientos y a las aguas manda y le obedecen? Y arribaron a la tierra de los gadarenos, que está en la ribera opuesta a Galilea. Vamos a dejar hasta ahí. Entonces, lo que el tema que nos ocupa esta noche es acerca de la fe, de la confianza en Dios. La fe es la certeza de lo que se espera y la convicción de lo que no se ve. Usted tiene certeza de lo que espera. Por eso es muy importante que usted sea congruente en lo que pide, lo que espera y lo que recibe. Porque a veces uno pide una cosa, espera otra y recibe otra, ¿no? Hay una, a mí me gustó una ilustración que es un poco jocosa. Y dice que una joven oraba diciendo: Señor, dame un esposo alto, rubio, de ojos azules. Y con el paso del tiempo terminó casada con un chiquito negrito, ojitoteado. Entonces, sin desmeritar a nadie, ¿no? Solamente para mirar que a veces uno pide una cosa, espera otra y recibe otra. La fe es la certeza de lo que se espera y la convicción de lo que no se ve. Por eso la fe nos lleva a ser específicos en lo que pedimos. Y para ser específicos en lo que pedimos, tenemos que estar claro en lo que queremos. Porque a veces ni sabemos lo que queremos y menos lo que pedimos. Yo no sé si me estoy haciendo entender. Entonces, ¿dónde está tu fe? Aquí dice el versículo 22. Dice el versículo 22. Analizamos.

0: Hacemos esto. Dice, aconteció un día. Diga un día. Un día cualquiera. Dice que Jesús entró en una barca con sus discípulos. Yo quiero decirles a ustedes que estamos, nosotros manejamos el tiempo Cronos, que es el tiempo de nuestra edad, de nuestros años. Pero Dios maneja el tiempo Kairos o Kairos. Entonces, el tiempo Cronos está entre 70 a 80 años, según la Biblia. Aunque los internistas dicen que el que logre llegar a los 70 puede fácilmente llegar a 80, 90, por causa de que la ciencia se ha aumentado y los medicamentos y todo. Bueno, entonces, un día que los discípulos no esperaban, el dueño de aquella barca no esperaba que Jesús lo abordara, que Jesús subiera, que Jesús se dignara de estar en aquella barca. Una barca que se supone que era una barca buena, fuerte, porque eran 12 discípulos más Jesús. Entonces no era cualquier barca. Yo quiero decirles en el nombre de Jesús a usted que está aquí, a los que me están oyendo, hay un día donde Dios te va a abordar. Dije que hay un día en que Dios te va a abordar. Hay un día en que Dios se va a subir a tu vida, a tu corazón, a tu alma, a tu espíritu, a tu cuerpo, a tu sangre, a tu piel, a tus huesos, a tus coyunturas, a tus tuétanos, ojos y oídos. Va a haber un día en que Dios va a entrar a tu vida y lo va a llenar todo. Hay un día en que Dios va a abordar tus negocios. Hay un día en que Dios va a abordar tu casa, tu hogar. Hay un día en que Dios va a abordar al hijo drogadicto. Hay un día en que Dios va a abordar a esa oveja negra de tu casa. Y usted se va a quedar impactado de lo que Dios va a hacer. Porque hay un día en el Kairos de Dios para dar respuesta a lo que usted está necesitando. Entonces, sigamos, déjeme el texto ahí, por favor. Lo estamos analizando, gracias. Y dice que con sus discípulos y les dijo: pasemos al otro lado del lago. Cuando usted dice, oye esto, que Jesús dice: pasemos al otro lado del lago, ¿eso suena a qué? ¿A qué suena? Eso suena a invitación. ¿A qué suena? Cuando dice el Señor, pasemos al otro lado del lago. Ya está en la barca, están los discípulos con él, y ahora Jesús da una orden. O más que una orden, es una invitación. Pasemos al otro lado del lago. Cuando yo miraba este pasaje, los discípulos están siendo objeto de una invitación. Y el que invita, paga. Amén. El que invita, paga. Diga, el que invita, paga. Y en este caso, ellos quedan por cuenta. Qué interesante es cuando uno lo invitan a una fiesta, uno queda por cuenta del que lo invita, ¿verdad? Uno solamente cumple con hacer presencia. Y en esta noche yo quiero decirles que Jesús te tiene una invitación. El Cristo de la gloria tiene una invitación, y la invitación es: pasemos al otro lado. Pasemos al otro lado. No a Venezuela, no está pidiendo que pasemos a Venezuela, no. Está diciendo pasemos al otro lado de la situación, al otro lado del problema, al otro lado de la enfermedad, al otro lado de la dolencia, al otro lado de aquella situación difícil. Pero pasemos. Y aquí lo que Jesús está diciendo es: pongámonos en movimiento. Todo lo que se mueve hay que moverlo, porque si no se mueve, se deteriora, se necrotiza. Si es una máquina, se oxida. Si es un motor, es algo que se pega. Si es el cuerpo, algo que empiezan a aparecer las enfermedades. Cuando la persona no hace ejercicio, cuando la persona no se mueve, cuando ella no va, cuando no viene, se queda de una manera pegado y enfermo. Dígale al que está a su lado: póngase en movimiento. Tiene fuerza, ponga su fuerza en movimiento. Las personas que hacen ejercicio son más tendientes a mantenerse sanos, fuertes, a liberar las toxinas, hacer que todo su organismo se active: el hígado, el páncreas, los riñones, el corazón, las arterias, todo lo que está en el cuerpo se activa cuando hay movimiento. Y la invitación de Jesús es: movámonos de aquí. Y yo quiero decirle a usted: usted de pronto ha pasado mucho tiempo en un solo lugar, ha pasado mucho tiempo en una sola situación. Usted tiene que pasar al otro lado. Usted no puede seguir en la condición en que ha estado por tanto tiempo. Y recuerde: el que invita, paga. Y esta noche, el que lo está invitando a usted es nada menos y nada más que el Rey de Reyes, Señor de Señores, el Cristo de la Gloria, el Caballero del Gólgota, el Maestro de Galilea, el que se tendió en la cruz del Calvario para morir por usted y por mí.
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1: Versículo 23 dice: pero mientras navegaban, él se durmió. Mientras navegaban, diga, mientras navegaban. O sea, mientras iban en movimiento, Jesús, como un ser que tenía la naturaleza humana, se durmió. Diga, hay que despertar el Cristo que está dormido en mí. Pero yo no creo que es el Cristo el que está dormido. El que está dormido es usted. Cuando yo digo Padre nuestro que estás en los cielos, santificado, yo no santifico a Dios. Pero cuando yo digo santificado sea tu nombre, yo me santifico en Dios. Entonces aquí dice que Jesús descansaba y se durmió. Y ahora se desencadenó una tempestad de viento en el lago, al punto que se anegaban y peligraban. Yo no sé hasta qué punto usted en esta noche ha venido que su vida está peligrando, que su vida está en peligro. ¿Qué diagnóstico le han dicho? ¿Qué amenaza le ha llegado? ¿Qué decreto ha recibido? ¿Qué es lo que le acecha de día, de noche? ¿Qué pasa? Me decía un hermano, cuando estoy durmiendo, dice, cuando estoy durmiendo siento que se me va el aire y tengo que pararme, tengo que levantarme, porque se siente amenazado que su respiración se va. Déjeme el texto ahí, por favor. Entonces, estamos en el versículo 23. Ahora, ese día, cuando Jesús abordó la barca, cuando Jesús hizo la invitación, cuando se pusieron en movimiento, aconteció algo. Se desató o se desencadenó una tempestad. ¿Ustedes creen que ellos esperaban eso? Seguro que no. ¿Usted esperaba lo que está pasando en su vida? ¿Usted esperaba ese diagnóstico médico? ¿Usted esperaba esa situación difícil de su pariente? Desde que nosotros nacemos, estamos expuestos a que en cualquier momento se desate una tempestad. Yo no sé por qué tempestad está pasando usted, pero la tempestad puede venir. El año pasado para nosotros no esperábamos la tempestad por la que vivimos tan fuerte. Pero hay que entender algo interesante. Cuando esa tempestad se da, que usted está confiado, que usted está tranquilo, puede sorprenderlo. Puede sorprenderlo. Y a veces se da cuando uno piensa que está más tranquilo, que está más bien y que todo va bien. Hace unos años, hace como unos, yo creo que más de 10 años, no, como unos 7 años. No, como unos 10 años. Con mi esposa y mi familia decidimos irnos a tomar unas vacaciones. Y nos fuimos para unas islas o en Venezuela. Y por los lados de Barinas. Hay unas islas muy bonitas. Y nos fuimos en un carro Kia Spectra. Un carro nuevo. Y yo le pedí a mi cuñado, hermano de mi esposa, que condujera. Pero a él, 6 meses atrás, le habían robado un carro, un Mazda 3, 326. Y cuando a él le robaron el carro, yo le dije, oremos, le dije a mi cuñado. Y le dije, Espíritu Santo, guía a mi cuñado exactamente a donde está el carro. Esa fue mi oración, corta, pero concisa. 6 meses después estamos yendo para Barinas. Y nos fuimos con toda mi familia, mi esposa, mis hijas. Íbamos felices, así como iban estos caballeros en la barca. Fuimos y estuvimos en la isla, disfrutamos de la playa. Y regresando, de un momento a otro el carro se apaga y no anda más. Y nosotros pensamos que era un asunto del arranque o algo y empezamos a empujarlo. Resulta que se le había dañado la correa de los tiempos. Y eso no se podía empujar, al contrario, lo que hicimos fue acabar de dañar el motor por dentro. Entonces quedamos varados en plena carretera. Imagínense, se desencadenó la tempestad. Mi esposa, mis hijas y todos en medio de una tempestad, en medio de una situación que no había cómo. Entonces yo llamé a un pariente, él vino, nos ayudó, llevamos el carro hasta la casa de él y empezamos a buscar un mecánico con mi sobrino. Y vamos pasando por una calle y dice mi cuñado, ¿qué tal que encontráramos el carro por aquí, no el que me robaron? Y mire, hermano, estoy hablando delante del Espíritu de Dios. En medio de la tormenta, en medio de la tempestad, vamos pasando buscando un mecánico. Cuando dice mi cuñado, espere un momento, retroceda. Y dice, es mi carro. Encontramos el carro por allá en un taller en Barinas. El igualito, y él lo miró y habían unos caballeros ahí y ellos dijeron, ese carro nosotros lo compramos, y le mostraron documentos legales, hermano, ni modo, y dijeron, a nosotros nos costó 15 mil bolívares en ese tiempo. Bueno, y él dijimos, pero es de él. Se lo robaron en Cúcuta. Entonces el hombre dice, si me da 5,000 bolívares se lo lleva. Y nosotros ya veníamos de regreso, veníamos restiados, habíamos acabado. Bueno, lo cierto es que conseguimos el dinero con un sobrino y pagamos y nos venimos con el carro. Y dejamos el Kia allá en el taller de la Kia y nos vinimos. Y ese carro cada rato se apagaba, hermano. Y nos decían, cuidadito, se van a varar en carretera porque están violando, están matando, están robando. Ay, qué tempestad, hermano. Y nos vinimos orando todo el tiempo. Eso fue orando. Ese carro vino a punta de oración. Lo cierto es que nos fuimos en carro, un carro nuevo, y llegamos en carro viejo. Pero gracias a Dios que pudimos clamar al Cristo de la gloria, que había abordado nuestras vidas, que permanecía en nosotros. Y de esa manera no solamente pudimos dejar arreglando el otro carro, sino que rescatamos el que se habían robado. Aún yo quiero decirles a ustedes que en medio de la tempestad está Jesús de Nazaret. Y si en medio de la tempestad está Jesús de Nazaret, tenga la certeza que usted llegará al otro lado. Ese día sí fuimos nosotros al otro lado, a Venezuela. Entonces, pero eso se puede desatar en cualquier momento. Eso se puede desatar en cualquier momento. Pero miren lo maravilloso. Leamos el versículo siguiente, el 24. Miren lo maravilloso. Dice: y vinieron a él y le despertaron, diciendo: Maestro, Maestro, que perecemos. Despertando él, reprendió al viento y a las olas, y cesaron, y se hizo bonanza. Clama a mí, y yo te responderé, y te mostraré cosas grandes y ocultas que tú no conoces. En medio de la tempestad, a veces en la tempestad buscamos ayuda, pero no la buscamos en el lugar correcto. Buscamos en el brujo, en el hechicero, el agorero, el adivino, el mago, el rezandero o el curandero. Si es dinero, vamos y tocamos puertas, puertas que nunca debemos tocar. Y adquirimos compromisos con personas de las cuales nunca debemos adquirir compromisos. Es necesario que en medio de la tempestad ustedes clamen al Dios Todopoderoso, aquel que creen ustedes que está dormido, pero no está dormido. Él está atento para cuando usted lo invoque, para cuando usted lo llame, levantarse y aquietar aquella tempestad o tormenta, por brava que sea. Ellos sabían a dónde ir. Ellos sabían a quién llamar. Yo pregunto a usted, ¿usted sabe a quién llamar? ¿Sabe usted a quién clamar? El sábado estoy en mi casa, bajo del carro, y llega una joven como de unos 25 años y me dice: ¿usted es el pastor? Y yo le digo: ¿qué necesita? Dice: es que necesito que me arregle esta cinta. Y yo le dije: ¿qué, se le dañó o qué? Traía una cinta roja. Dice: es que me están haciendo brujería, y a mí me dijeron que usted arreglaba cintas. Y yo le dije: no, yo no arreglo cintas. Pero mire la tremenda equivocación de las personas. La gente piensa que con una cinta roja, con un trapo rojo, puede. Bueno, algunos ponen trapo rojo porque dicen: hay hambre, aquí falta comida. Hasta ahí es válido. Pero cuando la gente quiere poner la protección de su vida, ya sea por un trapo, por una cinta, por una mata de sábila, por una herradura, por una imagen, están acudiendo al lugar equivocado, de la manera equivocada, a la fuente equivocada. Y yo le pregunto a la chica: ¿qué le pasa? ¿Qué le sucede? Dice: es que yo estoy viviendo con mi marido y me están haciendo brujería. Y yo le dije: ¿qué edad tiene usted? Me dijo: 25 años. ¿Qué edad tiene su marido? Me dijo: 60 años. Yo dije: esta anda con el que no es de ella. El asunto no era cuestión de cinta. Entonces yo le dije: usted tiene que examinar si lo que usted está haciendo es correcto. Porque si usted está metida con un hombre que no es el suyo, usted, para solucionar el problema, tiene que apartarse de ese caballero. Ah, pero es que él es tan bueno. Él me da todo. Pues claro. Y hay gente que se esclaviza de una persona, de alguien o de una situación, solo porque lo mantengan. Solo por sacar provecho. Pero aquí ella necesitaba un asunto. Según ella, era un asunto espiritual. Y yo le dije: hija, lo que tienes es que abrir tu corazón, recibir a Cristo como el único y suficiente Salvador de su alma. ¿Quieres hacerlo? Dijo: quiero hacerlo. Y ahí, en plena calle, recibió a Cristo como el único y suficiente Salvador. De ahí para allá, se lo dejo a Cristo. Amén. Pero ahí, lo que hicimos es tocar a Jesucristo, mover al Señor Jesús, despertar en el Espíritu. Porque más que pensar que Cristo está dormido, hay que pensar que el que tiene que despertar soy yo. Usted, mi estimado amigo, mi estimado hermano, es usted el que tiene que despertar para que el Cristo de la gloria se glorifique en tu vida. Finalmente, dice: y se hizo bonanza. ¿Sabe usted que hay cosas que se arreglan solamente con tomar una decisión? ¿Sabía usted eso? Solamente con eso. Un hombre subió al avión y de un momento a otro sintió que se estaba asfixiando. Y llamó las azafatas y vinieron, llamaron al médico que iba en el avión. Y el médico lo que hizo fue aflojarle la corbata. Llevaba la corbata demasiado apretada. ¿Sabe una cosa? Hay gente que con solo aflojar algo ya está sano. Con solo hacer un cambio en su vida puede ser transformada, puede ser sanado, puede ser liberado, puede ser bendecido, puede ser prosperado, solamente con una decisión. Se me viene otra ilustración de un hombre que empezó a ver estrellitas y fue al médico. El médico le dice: solo le quedan 3 meses de vida. Vaya y disfrute, porque usted en 3 meses se muere. El hombre se fue a disfrutar. Cuando ya le faltaban pocos días, según el médico, para morir, entonces él dijo, pasó por una sastrería y dijo: voy a mandar a hacer el traje con que quiero que me sepulten. Y cuando el sastre empezó a tomarle las medidas, le dice: usted es talla 41 de camisa en el cuello. Y el hombre le dice: no, yo soy 40. Dijo: no, usted es 41. No, señor, toda la vida he sido 40. Caballero, cuando usted se pone la camisa y se abotona el cuello, ¿usted no ve como estrellitas? El sastre salió sabiendo más que el médico, hermano. Amados, a veces con solo ponerle una tallita más, a usted se le solucionan los problemas. o con hacer un poco de ejercicio para volver a la talla normal, a usted se le solucionan los problemas. Se le regulan los triglicéridos, el colesterol, la glicemia, se le desintegran los ateromas, empieza usted a tener una vida mejor, más oxigenada, y usted se vuelve una persona sana. Solo con una decisión. Y esta noche usted debe tomar una decisión. El versículo 25, analicemos en qué paró el asunto. Dígame, pastor, ¿y en qué paró el asunto? Pero dígale, pastor, ¿en qué paró el asunto? Vamos a ver en qué paró el asunto. Para contestarle a usted y los que están en casa, dice: y les dijo, ¿dónde está vuestra fe? Oiga, esa pregunta es como para esculcarse, ¿no? ¿Dónde está la fe? ¿Dónde la metí? ¿Dónde la puse? ¿No? Esa gente empezó a esculcarse, a tocarse los bolsillos, los bolsos. ¿Dónde está la fe? ¿Dónde está vuestra fe? Porque esta es una pregunta que cuestiona. Es una pregunta que le hace a uno reflexionar. ¿Dónde está mi fe? Porque hay gente que dice creer en Dios, pero en el momento de la tempestad, en el momento de la tormenta, hacen lo que no tienen que hacer. Se equivocan de manera garrafal, van de manera equivocada. ¿Dónde está vuestra fe? Ahí el Señor Jesús, los yo pienso que esa fue una reprensión. ¿Cuánta gente que uno los ve de pronto con la Biblia, que los ve que congregan, o los ve con grandes crucifijos colgando, y cuando llega la tempestad se van para el lugar equivocado a hacer las cosas equivocadas? ¿Dónde está vuestra fe? En otras palabras, ¿a dónde la dejaron? ¿A dónde abandonaron la fe? El Marcos dice: vuestra poca fe. O sea que Jesús en ningún momento, Él no les dice, es que ustedes no tienen fe. No, es que ¿dónde la dejaron? ¿Dónde dejaron esa convicción, esa certeza? ¿Dónde? Y esta noche es para reflexionar y pensar: ¿dónde yo dejé mi fe? ¿Estoy poniendo mi fe en el horóscopo? ¿Estoy poniendo mi fe en los adivinos? ¿En las pitonisas? ¿Estoy poniendo la fe en una cinta roja? ¿Dónde está mi fe? Dice: y atemorizados se maravillaban y se decían unos a otros: ¿quién es este? ¿Quién es este? Diga con fuerza: ¿quién es este? Que aún los vientos y a las aguas manda y le obedecen. En otras palabras, estamos por cuenta del que invitó. Y el que invitó no solamente paga, el que invitó tiene el dominio de todas las cosas. Tiene el dominio de los vientos. Tiene el dominio del mar. Dice Job que Dios le puso límite al mar y de ahí no se sale. Dice que Dios le puso columnas a la tierra y de ahí no se mueve.
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1: Esto, hermano, saber que es saber que es Dios el que está en el control de todas las cosas, eso es lo más maravilloso que puede haber. Un niño iba en un avión y de un momento a otro entran en una tormenta y el avión empieza a moverse y empieza a zarandearse, la gente empieza a gritarse y el niño tranquilo. Alguien le dice: ¿y usted por qué no se pone nervioso? ¿Por qué no grita? Y el niño dice: porque el piloto es mi papá. Amados, yo quiero decirle que el que maneja este coroto, este asunto llamado mundo, llamado universo, llamado tierra, es tu papá y es el Padre de nuestro Señor Jesucristo, y Él tiene el control de los vientos, de las olas, del mar y todo. Él tiene el control del coronavirus, Él tiene el control del cáncer, Él tiene el control de la leucemia, Él tiene el control de esa presión alta, Él tiene el control de esa aneurisma. Hoy me pidieron oración por un joven que le dio un aneurisma. Germán Gustavo Mora. Yo creo que Dios tiene el control. Y Él tiene el control. Y Él dice que si Él quiere, viviremos. Diga: si Él quiere. Dígalo con fuerza: si Él quiere, viviré y nada me puede dañar. Póngase de pie. ¿Sabía usted que tu papá tiene el control? ¿Y quién es el papá suyo? Dígale a su marido, dígale: tu suegro tiene el control. Dígale a tu esposo: tu suegro tiene el control, y el control lo tiene mi papá. Aleluya. El Padre de nuestro Señor Jesucristo, el que levantó a Jesús de entre los muertos y el que nos da vida y vida en abundancia. Aleluya. Bendito sea Dios. Dice que en una ocasión Martín Lutero vio que su esposa estaba toda vestida de negro, y él le dijo: mujer, ¿por qué estás de negro? ¿Quién se murió? Y ella dijo: se murió Dios. Martín Lutero dijo: ¿cómo que se murió Dios? Si Dios no puede morir, él es inmortal. Dijo: entonces, ¿por qué está tan triste? Mire, amados, Dios no puede ser tocado por la muerte, y Él vive eternamente y para siempre. A Dios no lo asustan las tormentas, a Dios no lo asustan las tempestades, porque Él tiene el control. Él tiene el control. Él tiene el control de tu casa, Él tiene el control de tus niños, Él tiene el control de tus hijos adolescentes, Él tiene el control de tu esposo, de tu esposa, Él tiene el control de todas las cosas, Él tiene el control de la ciudad de Cúcuta, Él tiene el control del norte de Santander, Él tiene el control de Colombia, Él tiene el control de tu país, de tu nación, allí donde quiera que me esté viendo, Él está en el trono. Yo no sé si usted puede creerlo. Levanta tus manos por un momento. Cierra tus ojos y dile: Señor, eres tú que tienes el control de los vientos, del mar, de la tierra, de mi cuerpo, de mi sangre, de mi piel, de mis huesos, de mis coyunturas, de mis tuétanos, de mis ojos, de mis oídos, de mi hígado, de mi páncreas, de todos mis órganos. Tú tienes el control. Dígale: yo soy inmortal, porque tú quieres que yo viva. nada ni nadie podrá contra mí. Porque si Dios está conmigo, ¿quién contra mí? Yo te bendigo. Y la pregunta en esta noche que nos cuestiona es: ¿dónde está tu fe? En otras palabras, el Señor dice: saca lo que tienes, esgrime lo que tienes. Padre, gracias. Gracias por tu amor, por tu misericordia y por tu bondad. Aquí hay un grupo de hombres y mujeres que creen, Señor, que han venido al lugar correcto. Allí en casa, a través de la plataforma virtual, de la televisión, de la emisora, allí hay hombres y mujeres, Señor, que en esta hora esgrimen la fe, la confianza, la certeza, y se atreven a esta hora a clamar al Cristo de la gloria, al despertar a ese Cristo que está dormido dentro de las personas, pero que está esperando que sea llamado, que sea movido. Señor, obra de manera sobrenatural. Vamos, levanta tu voz y dile: Señor, Señor, sálvame. Vamos, si estás en peligro, dígale: Señor, sálvame. Dígale: Señor, estoy anegado. Dígale: Señor, estoy amenazado, estoy peligrando. Dígale: Señor, en el nombre de Jesús. Vamos, dígalo con fuerza. Vamos, no importa que parezca que estás con miedo, no importa que estás asustado, dígale: Señor, en esta hora yo activo la fe, la certeza, la convicción, en el nombre de Jesús de Nazaret, por el poder de la palabra. Ahora yo me levanto en el nombre de Jesucristo y le ordeno a la enfermedad y le ordeno a la dolencia que se aquiete en el nombre de Jesús, que se seque en el nombre de Jesús, por el poder de la palabra. Dígale: Señor, dígale: Señor, vamos, dígale: Señor, estoy en esta noche activando mi fe. Ese poquito de fe yo lo activo en el nombre de Jesús de Nazaret. Y me levanto, Señor, y declaro que la tempestad que se ha levantado contra mí, ella se aquieta en el nombre de Jesucristo. Vamos, diga: le ordeno al mar, le ordeno a las olas, le ordeno a la tempestad, le ordeno a la tormenta, que se aquiete en el nombre de Jesús. Vamos, el que lo pueda decir más fuerte, dígalo con fuerza. Si puede gritarlo, dígale: mar, aquiétate. Olas, aquiétense. Viento, aquiétese en el nombre de Jesús. Dígale: tempestad, tormenta, te ordeno que te aquietes en el nombre de Jesús.
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4: La mujer tiene un rol muy poderoso en el mundo como madre. Ella cuida de los demás y se sacrifica por ellos. Sin duda, muchas veces la madre deja a un lado sus sueños y proyectos por cumplir los de sus hijos. Eso hace que un hogar sea transformado por el amor incondicional.

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1: Esto suena bien.
2: Yo quiero volver a acercarme a ti.

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1: 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Hay algo que revela tu corazón y es el lugar que Dios ocupa en tu tiempo. 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
2: 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No permitas que el orgullo o la distancia enfríen a quienes amas. 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

0: ¿qué hacer cuando el dinero no alcanza? Cuando el dinero no alcanza, se necesita confiar en las promesas que Dios da. ¿Qué es lo que necesita? Ayúdeme, ¿qué es lo que necesita? Confiar en las promesas que Dios da. Juan 16:24. Ese texto es uno de mis favoritos en los evangelios. Hasta ahora nada habéis pedido en mi nombre. Pedid y recibiréis para que vuestro gozo sea cumplido. Wow. ¿Cuánto da gloria a Dios por eso? ¿Sí? Es extraordinario. Cuando comencé a probar eso, y fue mi mamá la que me alertó con ese texto, en aquel día que yo regresé de mi encuentro con el futuro. Entonces, cuando ella me vio y me preguntó qué pasó, y le conté, y luego ella me dijo: recuerde eso. Si el Señor está en ti y sus palabras están en ti, pedirás todo lo que quieras y te será hecho. Me dijo mi mamá, y yo tenía 13 años, y lo acepté. Y lo acepté. Dos, saber honrar a Dios con gratitud en el dar. ¿Dar qué? Diezmos. ¿Dar qué? Ofrendas. ¿Dar qué? Primicias. ¿Dar qué? Pactos. Cuando una persona responde a Dios espiritualmente por esta vía espiritual y aprende a dar, consagra lo que tiene y hace que el cielo lo proteja, lo guarde y lo bendiga. Si no hacemos, pues nuestra economía queda expuesta. Y ahí muchos ya tienen la experiencia. Lo que yo no quise dar a Dios se fue de otra manera. Cuando uno da, uno tiene gusto, alegría, pero cuando se le quitan a uno, no entiendo por qué no salió bien las cosas, por qué perdí, por qué esto, por qué lo otro. Y hay un montón de preguntas que la respuesta es una sola. Dejaste a Dios por último. Quitaste a Dios de la protección de tus bienes. Tus bienes están expuestos. ¿Sí? Malaquías. Es extraordinario las promesas que hay aquí. Traed, puede leer usted conmigo para que no sea yo solo leyendo. Diga: traed todos los diezmos al alfolí y haya alimento en mi casa. Y probadme ahora en esto, dice Jehová de los ejércitos, si no os abriré las ventanas de los cielos y derramaré sobre vosotros bendiciones hasta que sobreabunde. Atención, nosotros fuimos hasta el tercer nivel. Ahora estamos en un cuarto nivel. Sobreabunde. No solo tengo abundancia, sino que tengo sobreabundancia.
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0: ¿Cuántos son libres para saltar? ¿Cuántos son libres para levantar sus manos? ¿Pueden dar un grito de...
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0: toda oscuridad. 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
1: Nada se compara a ti. Por eso esta tarde queremos acercarnos a tu presencia, porque no hay mejor lugar que estar contigo, Señor. No hay otro lugar donde yo quiero estar, solo a tu lado.

Amamos Jesús. Te amamos. Yo te invito a que levantes tus manos y le digas.

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1: No corras para Dios. Llegando tarde otra vez, corriendo, apurados, distraídos.
2: Dios merece más que nuestras obras de tiempo.
1: Cuando llegamos temprano al templo, demostramos reverencia, orden y amor por su presencia. La Biblia dice: todo hágase decentemente y con orden. Primera de Corintios 14:40. El próximo servicio, haz algo diferente. Llega temprano, ora, adora y prepárate para recibir tu milagro. La presencia de Dios te espera.
3: Un corazón que nunca se rinde, el corazón de una madre. Una madre tiene la fuerza de levantarse aunque sienta que está llegando a su límite. Muchas veces calla sus lágrimas para no preocupar a sus hijos. Y aunque el mundo no vea su esfuerzo, Dios sí lo ve. Ella ora en silencio y aconseja con amor. Ella está presente en cada comida servida, en cada noche de desvelo, en cada abrazo sincero. Dios puso en ellas una fuerza especial para levantar hogares con amor y sacrificio. Después de Dios, el corazón más parecido al amor suele ser el de una madre.
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1: Bueno, la pregunta que tenemos que preguntarnos es ¿qué es lo próximo que va a llenar la tierra? Recientemente en una entrevista que tuvimos en los medios seculares me preguntaron, oye Samuel Rodríguez, ¿qué es lo próximo que viene? ¿Qué va a llenar la tierra próximamente? Ya hemos visto que la tierra se llenó de una pandemia, ya hemos visto que la tierra se llenó de caos, de anarquía, de violencia. En este momento presente parece que la tierra está llena de una gran oscuridad, no se puede negar. Pero aquí estamos en esta noche para declarar buenas nuevas. En otras palabras, no sé si usted me puede acompañar con un espíritu, con un coraje, con una valentía profética para declarar lo siguiente. Lo próximo que va a llenar la tierra no va a ser un COVID 20, 21, 22 o 23. No va a ser una ideología política o un

constructo social, no va a ser un nuevo partido político. Estamos aquí para declarar que lo próximo que llenará la tierra será la gloria de Jehová de los ejércitos. ¡Que viva Cristo! ¡Que viva Cristo! Y no es que estamos negando la realidad, amigos y hermanos. No podemos negar que estamos viviendo en tiempos muy dificultosos. Si entramos en las redes sociales y vemos las noticias, podemos confirmar sin lugar a duda que estamos viviendo en tiempos de gran oscuridad. El mundo está muy oscuro. La oscuridad de un relativismo moral, de una decadencia cultural, de una apatía espiritual. La oscuridad del pecado, la oscuridad de la maldad, la violencia, el odio, la incredulidad. La oscuridad de la depresión, la ansiedad y el temor. Estamos viviendo en tiempos muy oscuros. Pero hay una promesa poderosa, una promesa perfecta, una promesa eterna. Juan capítulo 1 versículo 5 dice lo siguiente: la luz brillará en la oscuridad y la oscuridad jamás podrá apagarla. En otras palabras, lo que es de Dios siempre gana. Lo voy a decir de nuevo: lo que es de Dios siempre gana. Lo digo una vez más: lo que es de Dios siempre gana. Efesios capítulo 6 versículo 12: pues no luchamos contra enemigos de carne y hueso, sino contra gobernadores malignos y autoridades del mundo invisible, contra las fuerzas poderosas de este mundo tenebroso y contra los espíritus malignos de los lugares celestiales. ¿Qué dice esto? Se lo pongo en un contexto bíblico y profético. El espíritu de Faraón vive hoy, poniendo en esclavitud una generación entera en el Egipto de una falsa identidad, fuera de la promesa del Señor. El espíritu de Goliat vive hoy, burlándose, intimidando a los hijos de Dios. El espíritu de Jezabel vive hoy, construyendo postes de acera, provocando que las voces proféticas entren en un silencio perpetuo. El espíritu de Nabucodonosor vive hoy, demandando que una generación entera doble rodilla en la presencia de lo que es falso, la idolatría y los dioses del siglo XXI. El espíritu de Herodes vive hoy, matando lo que es inocente dentro del vientre, en las calles y aún en las escuelas. Pero hay buenas nuevas. Dije: hay buenas nuevas. Dije: hay buenas nuevas. No importando lo que tú veas en las redes sociales, en las noticias, en la tele, por los medios. Y esto es evidencia en el día de hoy. Mira alrededor. Hay un espíritu más poderoso que todos los espíritus que acabo de mencionar. En otras palabras, el espíritu más poderoso. Hay un refrán americano que dice así: don't drink the Kool-Aid. El espíritu más poderoso en Los Ángeles, en los Estados Unidos, en Latinoamérica y en el mundo entero no es el espíritu de Faraón. El espíritu más poderoso no es el de Goliat, el de Jezabel. El espíritu más poderoso no es el espíritu de Nabucodonosor o de Herodes. El espíritu más poderoso todavía es el Espíritu Santo de Dios. Si tú lo crees conmigo, grita con ese espíritu. Alaba con ese espíritu. Adora con ese espíritu. Camina con ese espíritu. Porque donde está ese espíritu hay poder. Donde está ese espíritu hay libertad. Dije: donde está ese espíritu hay libertad. Donde está ese espíritu hay llenura. Donde está ese espíritu hay vida. Donde está ese espíritu hay victoria. Donde está ese espíritu hay unidad. Donde está ese espíritu hay gloria. Romanos 8:11.
el mismo Espíritu que levantó a Jesús de los muertos vive dentro de ti. Lo voy a decir de nuevo. No el primo, no la vecina, no es, no, no, no. El mismo Espíritu que levantó a Cristo de los muertos vive. ¡Que viva Cristo! ¡Que viva Cristo! ¡Que viva! Termino. ¿Cuáles son las implicaciones de victoria, de gracia y de poder que nos otorga esta gran verdad? Aquí está la promesa. Listo. Por falta, y porque me dicen, oye, pero Pastor Samuel, se están levantando tantas cosas malas, ¿quién va a tener la victoria? Aquí está la promesa. Por cada faraón que se levanta, tiene que haber un Moisés. Por cada Goliat, tiene que haber un David. Por cada Jezabel tiene que haber un Elías. Por cada Nabucodonosor tiene que haber un Daniel. Por cada Herodes tiene que haber un Jesús. Y por cada diablo que se levanta en contra de ti, hay un Dios más poderoso que se levanta.

Lo que es de Dios siempre gana. Lo que es de Dios siempre gana. Lo que es de Dios siempre gana. Lo que es de Dios siempre gana. Oye, Cristo, lo que es de Dios siempre gana. En tu casa, en tu familia, en tus niños, en los niños de tus niños. Vladimir Lenin, el líder de los comunistas en la Revolución de Rusia, declaró que el comunismo iba a ser de más influencia que el cristianismo. El grupo de Hitler, Joseph Goebbels, en Nuremberg, Germany, en Alemania, declaró que el Third Reich, que la filosofía política socialista nacional de Hitler, iba a aún durar más que la Iglesia de Jesús. Los Beatles, John Lennon una vez dijo que ellos iban a recibir más adoración que el Padre, el Hijo y el Espíritu Santo. Bueno, lo que te puedo decir en conclusión es lo siguiente: Lennon está muerto. Hitler está muerto. Los Beatles ya no existen, pero la Iglesia de Cristo todavía está de pie.

esperará, porque la luz brillará y la oscuridad jamás podrá apagarla. ¿Por qué? ¿Por qué? Porque lo que es de Dios siempre gana. Dios le bendiga.

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Ahora, ahí tengo yo una notica con esta termino. Marta y María, en un momento oportuno de dolor, de aflicción, su hermano está enfermo, Jesús está lejos, y ellas inteligentemente le mandan un mensaje a Jesús. Y al mandar el mensaje, ¿qué dice? ¿Qué dice? Señor, qué belleza. Señor, el que tú amas. El que tú amas. Yo no sé si usted, lector de la Biblia, con todo el cuidado, se da cuenta que esa es una expresión de inteligencia espiritual. El que tú amas está enfermo. No dijo Lázaro. El que tú amas. Es una proclama. Está enfermo. Y al decir eso, cuando Jesús llega, llega tarde. Y ellas están confundidas. ¿Y por qué llegó tarde? Porque lo ama. No, no, no me entendió. ¿Por qué llegó tarde? Porque lo ama. ¿Y cuál es la prueba de que está llegando tarde porque lo ama? Porque no lo va a sanar de una gripa, ni de una enfermedad común. No, lo va a sacar de la muerte. ¿Sabe lo que está diciendo Jesús? Porque te amo, te voy a dar lo máximo. ¿Hay alguien aquí que quiere lo máximo de Él? Levánteme su mano, porque ahí va. Diga, porque Él me ama, Él me va a dar lo máximo de Él. ¿Qué es lo que me va a dar? Me va a dar vida. Wow. ¿Sabe lo que está diciendo? Que el amor te protege de la muerte también.

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Vamos, dile gracias. Exprésale tu gratitud. Exprésale tu gratitud. El Salmo 103 dice: bendice, alma mía, al Señor, bendiga todo mi ser su santo nombre. Bendice, alma mía, al Señor, y no olvides ninguno de sus beneficios. Dice la Señor: no me olvidaré, Señor, no me olvidaré, no me olvidaré de tus beneficios. No me olvidaré que me perdonaste, no me olvidaré que me sanaste, no me olvidaré que me rescataste. Vamos, en tus propias palabras, dile gracias, Señor. Gracias por la salvación, gracias por el perdón, gracias, Señor, por las nuevas oportunidades. Gracias. Oh, eres tan bueno, Señor.

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Gloria a Dios, Dios les bendiga. Si hoy estamos en la casa de Dios, fue porque el Espíritu Santo nos trajo. Amén. ¿Cuánto le da un aplauso al Espíritu Santo? Wow, qué maravilloso, ¿verdad? Hoy queremos darle gracias a Dios porque nuestro pastor Pedro Delgado ha estado en vacaciones y hoy no ha podido estar, ¿no? Entonces muchas veces yo sé que muchos lo queremos, lo apreciamos y entonces vamos a orar por él para que Dios lo guarde, lo proteja y lo bendiga, amén. Igualmente Juan Gracia también ha estado salir a hacer un trabajo y no ha podido estar, pero nosotros damos gracias a Dios por la vida de ellos que todo el tiempo han estado sirviéndole a Dios, amén. Y también vamos a darle gracias por nuestro pastor Satirio dos Santos, porque ha sido alguien maravilloso, ¿verdad? Ha sido una persona que ha trabajado 50 años. Yo he estado con él 50 años, pero mi pastor Satirio ha sido un ejemplo de vida. Todos los días trabaja, y ya teniendo 80 años, trabaja todos los días, sirve y va a muchos lugares. Pero mire, asómbrese, ¿no? Él hoy ya ha tenido 800 iglesias en todo el mundo. ¿Cuánto le da un aplauso a Dios por eso? Ha sido algo maravilloso, ¿verdad? Entonces, así que nosotros ahorita vamos a orar por ellos, pero quiero leerles una palabra del Señor, amén. Y es Filipenses. Filipenses capítulo 1, versículo 3 en adelante, ¿no? Y es oración de Pablo por los creyentes, la oración por los creyentes, ¿no? Y es algo maravilloso. Dice: doy gracias a mi Dios siempre que me acuerdo de vosotros. Y eso también lo hace mi pastor Satir y mi pastor Pedro y todos los servidores de Dios. Dan gracias a Dios por todos los creyentes, ¿verdad? Y siempre en todas mis oraciones rogando con gozo por todos vosotros. Y yo le quiero decir, mi pastor Pedro y mi pastor Atiro y todos los servidores siempre están orando y rogando con gozo por todos vosotros, para que muchos traigan un familiar, un amigo, muchas personas se conviertan a Cristo, por vuestra comunión en el Evangelio desde el primer día hasta ahora. Wow, qué lindo. Estando persuadidos de esto, que el que comenzó en vosotros la buena obra la perfeccionará hasta el día de Cristo. Es decir, que Dios hace algo maravilloso, va perfeccionando a nosotros cada día, mejorando. Entonces mire, usted no se preocupe cuando un creyente es nuevo y comete errores y comete errores y todavía, no, Dios lo va perfeccionando. ¿Por qué? Porque Dios no quiere que nadie se pierda. ¿Cuántos dicen amén? Es algo maravilloso, ¿verdad? Y qué bonito es. ¿Cómo me es justo sentir esto en todos vosotros? Por cuanto os tengo en el corazón y en mis prisiones y en la defensa por mi acción del Evangelio por todos vosotros, participantes conmigo de la gracia de Dios, porque Dios me es testigo de cómo os amo. Uy, mire, qué lindo saber, ¿no? Dios es testigo de que cómo los amo a todos ustedes, y es algo maravilloso, ¿no? Con entrañable amor de Jesucristo. Y esto pido en oración, dice la palabra, ¿no? Que vuestro amor abunde aún más y más en ciencia y en todo conocimiento, para que aprobéis lo mejor, a fin de que seáis sinceros y irreprensibles para el día de Cristo. Entonces mire que todos nosotros debemos ser sinceros. Vamos a mejorar nuestra forma y ser irreprensibles. Ya nadie nos va a tener que acusar de nada, ni tratarnos mal, porque ya nosotros, por la ayuda del Espíritu Santo, vamos mejorando nuestra forma de ser. Y qué bonito es, mire, llenos de frutos de justicia que son por medio de Jesucristo, para la gloria y alabanza de Dios.
Y eso es algo maravilloso. ¿Cuánto un aplauso a Dios por eso? Es algo maravilloso, ¿verdad? Mire, mire todo lo que Dios ha hecho por nosotros, para que todos nosotros estemos en una situación maravillosa. Así que vamos a orar y nos vamos preparando para alabar a Dios de una manera extraordinaria, ¿no? Y ahorita yo quiero que cuando ellos, mi amada Gracia, venga, ¿no? Ella es alguien extraordinaria. Y nosotros debemos, también por ella debemos alabarla, bendecirla y orar por ella, ¿no? Pero cuando vamos a alabar a Dios, yo quiero que todos estemos enfocados en eso, amén. Vamos a darle gracias a Dios. Padre, te damos gracias en el nombre de Cristo Jesús, porque tú eres Dios maravilloso, eres Dios todopoderoso, Señor. Y eres Dios que tú nos bendices, nos guardas y nos proteges. Y hoy te damos gracias por la palabra, Señor, porque tú eres Dios que nos transforma. Tú eres Dios que nos perfecciona. Y tú eres Dios, Señor, que hagamos las cosas correctamente. Por eso hoy te alabamos, Señor, te bendecimos, porque tú eres Dios maravilloso, Señor. Tú siempre está permitiendo que nosotros seamos personas correctas. Y hoy todos nos unimos en oración, Señor, y activamos nuestra fe para bendecir a nuestro pastor Satirio dos Santos y bendecir a nuestro pastor Pedro Delgado y a la familia de Gracia, Señor, para que tú los guardes, tú los protejas, tú los bendigas, Señor, y tú les permitas, Señor, avanzar y crecer maravillosamente. Pero también hoy nos unimos, Señor, para orar, para que todas las personas que vengan hoy a la casa de Dios reciban un poder del Espíritu Santo para ser sanados, Señor. Hoy declaramos que para ti, Señor, no hay dificultad para sanar al enfermo, Señor. Y hoy declaramos que toda persona que está enferma, hoy tú lo vas a sanar, Señor. Y qué bonito, Señor, que uno reconozca su enfermedad. Igualmente oramos, Señor, para que también hoy muchas personas sean liberadas, Señor, por toda obra satánica, Señor. Tú le permitas que cada persona hoy, por el poder de Dios y por la oración de los pastores, muchas personas sean liberadas, Señor, en Cristo Jesús. Igualmente oramos, Señor, para que muchas personas que vengan por primera vez, segunda vez, tercera vez, muchas personas hoy reciban a Cristo como Señor y Salvador, Señor. Y qué lindo saber que tendrán un futuro extraordinario, Señor, porque tú los liberas del infierno y tú los vas a llevar al cielo de una forma maravillosa, Señor. Es por eso

eso que hoy declaramos, Señor, que en Cristo nos irá bien, Señor. Tú eres Dios maravilloso. Hoy declaramos, Padre Celestial, que toda persona que hoy van a estar aquí en el camino, Señor, tú los guardes, tú los protejas, tú los bendigas, Señor, y tu misericordia cubra toda su familia, Señor. Y hoy declaramos que toda nuestra familia será de Cristo, Señor. Hoy

familias, Señor, sean de Cristo, Señor. Hoy declaramos que el poder de Dios se manifestará en todos nosotros. Igualmente, oramos, Señor, por Colombia, porque declaramos, Señor, que estos 4 años, Señor, Colombia va a avanzar y va a crecer poderosamente en el Evangelio, Señor, y a Colombia.

levanta tus manos al cielo y una vez más di: la bondad de Dios es buena, la bondad de Dios es agradable y la bondad de Dios es perfecta.

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1: Gloria a Dios. Antes de recibir la palabra y antes de dar un aplauso por todos ellos, por la pastora, hoy queremos cantar otra vez esa canción, ¿no? Es algo maravilloso y yo quiero que todos lo cantemos, ¿no? No se quede con la boca cerrada. Vamos a hacerlo todos porque es algo maravilloso. Va a haber una manifestación del Espíritu Santo. Amén. Vamos a hacerlo con mucho gusto.